0: Catalina te indica la hora.
1: 21 horas, 5 minutos.
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5: Catalina te indica la hora. 21 horas 35 minutos.
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7: Catalina te indica la hora. 22 horas, 3 minutos.
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3: Catalina te indica la hora. 22 horas, 34 minutos.
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1: Catalina te indica la hora. 23 horas, 47 minutos.
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2: Catalina te indica la hora. 1:00 a.m.

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3: 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Catalina te indica la hora. 2

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1: 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Catalina te indica la hora. 2:00 a.m. 29 minutos.

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1: 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Catalina te indica la hora. 3 de la mañana, 58 minutos.

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1: Catalina te indica la hora. 5 de la mañana.

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6: Catalina te indica la hora. 6:00 de la mañana. 3 minutos.

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5: Catalina te indica la hora. 6:00 a.m. 33 minutos.
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5: Catalina te indica la hora. 7:00 a.m. 3 minutos.

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0: Oiga, compadre, en Cafil, ¿cómo estaríamos si le cantamos a los amigos esas tres chilenitas que nuestro premio Nobel, don Pablo Neruda, le dedicó a uno de los padres de la patria?
1: ¿Eh? ¡A Rotito Manuel Rodríguez, compadre!
0: ¡Ya, pues, déjale! ¡Arriba con la chilena!
1: ¡Vamos arriba, compadre! ¡Déjale, vámonos!

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1: Catalina te indica la hora. 8 de la mañana, 3 minutos.
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1: Catalina te indica la hora. 8 de la mañana, 23 minutos.
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9: Hola, buenos días, gusto saludarlo. Estamos en vivo y en directo a esta hora de la mañana. Como lo hemos hecho siempre, cada 18 de septiembre, en vivo y en directo desde el Frente de la Ilustre Municipalidad y lugares obviamente anexos a lo que es siempre el acto del 18 de septiembre, el esquinazo oficial, ¿no es cierto?, que hacen las autoridades en nuestra comuna, igual que el 16 de julio, y estamos en terreno ahí con don Manuel Jerez, también ha estado presente don Freddy Vega Flores, todo el equipo de Radio Catalina y Radio Manantial, por supuesto, en esta cadena comunal que hacemos, ¿no es cierto?, para saludar a la comuna y a la patria en el día del 18 de septiembre, este día que es un poco controvertido, pero ¿no es cierto?, lo que se celebra la primera Junta de Gobierno, o entre paréntesis, la primera junta donde ya se empezaron a delinear los atisbos de libertad de nuestra nación, encabezada por el entonces, ¿no es cierto?, general José Miguel Carrera. Estamos con Manuel. Manuel, buenos días, gusto saludarlo, ¿cómo está usted?
10: Muy buenos días, Juan, un placer saludarlo y por supuesto también a todos los auditores que ya están en sintonía, ¿verdad?, de Radio Catalina y obviamente también de Radio Manantial. Seguramente se notará en mi voz un poco así como que trato de reírme, de verdad, como que me están contando un chiste por acá.
9: ¿Ya? ¿Qué le pasó?
10: Y la verdad es que para mí es un tremendo chiste, oiga. Yo no voy a nombrar personas ni nada, pero ya llevo 14 años, ¿cierto? 12, 13, 14 años con este, trabajando en el municipio y los, por lo menos 14 de ellos, 12 de ellos, me he levantado tempranito para transmitir y ustedes lo saben también en lo que es.
9: No hemos levantado, julio, no, no, el 27 años levantando temprano.
10: Ya. Mire, ve. Y para transmitir el 16 de julio, ¿cierto?, el esquinazo, como también el 18 de septiembre. Exacto. Pues bien, pues hoy día hemos dejado todo listo, ¿cierto?, Vicente, mi hijo, en la máster de Manantial, usted en la máster de Catalina, y resulta que llegamos acá, quedamos frente al consistorial, y no hay nadie, pues. No hay esquinazo este año. Y pregunto y me dicen que las actividades parten solamente a las 10 de la mañana, pero sin esquinazo. Entonces me llamó mucho la atención eso, pues, estimado Juan.
9: Bueno, a mí también me llama la atención, Manuel, porque nosotros es parte de la tradición. La tradición siempre en nuestra radio, 27 años Catalina, y el tiempo que usted ya lleva con Manantial también, ¿no es cierto? Siempre, siempre hemos transmitido el esquinazo del 18 de septiembre y el 16 de julio. Parte de la tradición nuestra carmelina el 16 de julio y también chilena, ¿no es cierto?, el 18 de septiembre. La verdad que también yo me asombro, me acabo de enterar por usted, nosotros los canales oficiales no tuvimos esta información que esta actividad no se iba a llevar a cabo, que no se iba a realizar. Nadie nos avisó, nadie nos dijo nada, entonces la verdad que me sorprende, estoy tan sorprendido como usted, amigo mío.
10: Sí, la verdad es que, bueno, da lo mismo quedarse con la levantada temprano porque uno lo hace con gusto, ¿verdad? También para llevarle todos los pormenores a nuestra gente, sobre todo a la gente rural, ¿verdad? De los sectores más apartados de nuestra comuna, que escuchan la radio, que se enteran por ahí de todo lo que está pasando, ¿verdad? ¿Qué autoridad vino a compartir con el alcalde? ¿Qué autoridad vino a compartir con el pueblo, ¿verdad? Y cuando hablo de autoridades, no me refiero a las locales, sino que a las autoridades regionales. Y que, aunque diga la gente de repente, mira, ya apareció tal fulano, apareció tal diputado, pero que para nosotros como carmelinos debe ser importante aquello de que aparezcan, aunque sean en esta fiesta, aparezcan, porque es como el cumpleaños, en este caso el cumpleaños de la patria. La verdad es que cuando yo estoy de cumpleaños, usted está de cumpleaños, invitamos gente y nosotros nos sentimos contentos cuando esas personas que invitamos vienen. Cuando no vienen, chuta, nos sentimos un poquito tristes. Entonces, bueno, cuando llegan autoridades, pero lamentablemente no hay nadie. Pues entonces, eso también a mí me llamó mucho la atención, insisto, independiente que uno se quede con la levantada temprano, qué sé yo, me llamó mucho la atención, y la verdad es que no lo vimos en los canales oficiales. Me pueden decir, oiga, pero usted trabaja en el municipio. Sí, pero no encontré nada, y como no encontré nada, uno da por hecho de que esta actividad se va a realizar, ¿me entiende? A lo mejor también con esto no quiero, y que se entienda bien, que no vaya a haber malas intenciones por ahí o malos intencionados que después digan, mira, alcalde, ¿sabe que estuvo Juan Troncoso con el Jerez sacándole la mugre? No. Que se entienda bien, incluso a lo mejor hasta el alcalde se le pudo haber ido porque también tiene harto trabajo con todo este, y no lo comunicó nomás, pues se lo olvidó, tan simple como eso. Pero detrás del alcalde hay un equipo, ¿verdad? Y ese equipo debe blindar justamente también al alcalde por si algo se le da. No sé si usted me entiende, Juan, porque así también pasa en la presidencia de la República.
9: Exactamente. Bueno, todas las autoridades tienen una persona, tienen personas detrás, hay gente con cargo, ¿no es cierto? Y cada departamento tiene su jefe de departamento. También, ¿no es cierto? La municipalidad, recordemos, tiene un periodista contratado. Entonces yo creo que, bueno, a alguien se le fue a varios, no sé, yo no voy a entrar a juzgar a nadie aquí, pero yo creo que lo que nosotros nos preocupamos siempre de llevar la información en esta actividad, nosotros hacemos que todo, entrevistamos a todos los concejales, y si hay un concejal que de repente no está, por ejemplo, nos pasó con Emilio Martínez, nos costó bastante el 16 de julio, ¿por qué? Porque él estuvo en el acto en la mañana y después se va porque él es parte de un club de guaso y hay que entenderlo y tratar de buscarlo para que él pueda salir con su saludo del 16 de julio, lo mismo haríamos en el día de hoy. Entonces también uno se siente un poco triste en ese sentido porque no ha podido llegar con el saludo correspondiente de las autoridades a la gente. Es una tradición de Radio Catalina y también hoy ya de Radio Manantial de poder ir con el saludo de las autoridades a toda la comuna, ¿eh? Y entonces, bueno, se tomó esa decisión, lamentablemente nadie la comunicó, como también estamos con los cambios de tránsito, Manuel. Usted me informaba también que calle Esmeralda ya estaría cerrada hasta ahora de la mañana.
10: Así es, bueno, hay que partir con el día 16, ¿verdad?, de septiembre, de que Avenida Andrés Bello tenía tránsito solamente hacia arriba, ¿verdad?, hacia la cordillera, pero al ir pasando el tiempo, lo dijo el alcalde, se recibieron muchas críticas, no tan solo por Andrés Bello, sino que también por Mario Rifo y también por Aníbal Pinto, ¿ya? Entonces se modificó nuevamente el tránsito en el contexto de que volvió a la normalidad, ¿ya? Pero hoy día nos hemos encontrado, ¿cierto?, con la sorpresa de que calle Andrés Bello solamente está hacia abajo, bueno, está unidireccional, pero estoy hablando específicamente de la locomoción colectiva. Ustedes saben que viene desde arriba, toma Ismael Tocornal, toma Andrés Bello y sale por 18, ¿cierto?, hacia la avenida Esmeralda. Ya. Se entiende por el desfile, pero es muy temprano todavía, entonces para ya, tener todo cerrado.
9: Entonces eso.
10: Ya está cortado y lamentablemente el bus tuvo que salir por ahí, que le hacían seña incluso la Seguridad Ciudadana, que está en una esquina de Independencia con Esmeralda, le hacía seña que tenía que seguir avanzando por Andrés Bello. Pues bien, la única salida que el bus tiene es Mario Rifo, ¿ya? Para salir hacia el sur y tomar nuevamente Esmeralda y salir a Chillán. El problema es el siguiente, ¿qué pasa con los pasajeros que están en Avenida Esmeralda entre 18 y la plaza? Porque aquí en la plaza ya se desaparecieron y se fueron hacia abajo porque yo le avisé que se fueran a Mario Rifo porque por ahí va a aparecer la locomoción. Entonces eso también hay que avisarlo, porque el pasajero muchas veces no tiene, no el pasajero, sino que la gente en general no está pendiente muchas veces de la red social, no está pendiente de la radio, porque entiende de que esto tiene que ser normal hasta cierto horario, ¿me entiendes? Yo entiendo que la avenida Esmeralda hay que cortarla, pero vuelvo a insistir en el contexto que es demasiado temprano, Juan.
9: Bueno, podemos opinar lo mismo, entonces lo importante es que nuestra gente sepa que el tránsito no está doblando entonces en Arturo Prat, llegando hacia Esmeralda y bajando, ¿no es cierto? Sino que llega desde arriba, ¿no es cierto? Desde Baquedano, toma Tocornal, toma Andrés Bello, y Andrés Bello directo hasta Mario Rifo.
10: Mario Rifo.
9: Dobla sí. En Mario Rifo hacia el sur, ¿no es cierto? Para conectar con Esmeralda a la altura, entonces ahí con Mario Rifo, ¿ya? Y de ahí retoma hacia Chillán el tránsito antiguo. Esto para que lo sepan, entonces hemos querido ir también con esta información, porque es importante para nuestros auditores que quieren viajar, que por algún motivo, fuera de, sea trabajo, sea el que sea, o sea de salud, lo que sea, el motivo que sea, que tienen que viajar a Chillán, lo sepan entonces, que el tránsito baja por Andrés Bello, llega hasta Mario Rifo y de ahí toma hacia Esmeralda a la altura de Mario Rifo. Repetimos entonces, para que la gente no esté esperando en la Plaza de Armas ni por las calles de Esmeralda más hacia arriba.
10: Así es, bueno, y aquí también podemos ver ya también, ¿cierto?, que hay un camión del municipio, ¿verdad?, también que están trabajando, ¿verdad?, acá a un costado de lo que es el supermercado, uh-huh. Porque ya ellos están instalando el escenario, se está preparando todo. Yo no entiendo este tema, uh-huh. Lo entiende, por supuesto, ¿verdad?, pero yo vuelvo a insistir, a lo mejor, no sé, por haber sacado igual la locomoción por 18 de septiembre o por Independencia y haberla tirado directamente hasta Aníbal Pinto, y que salga en alguna parte, puede haber salido incluso por aquí por Manuel Rodríguez aquí en toda la esquina, ¿verdad? Y salir, ya le queda hacer que ya no es tanto el tramo que se pierde para los pasajeros, estamos hablando en ese contexto, ¿verdad? Que puede también que se haya ido eso, pero eso es lo que está pasando. Bueno, acá vemos, ¿cierto?, que está trabajando también todo el personal municipal instalando el escenario de lo que va a ser el desfile, ¿verdad?, donde va a hablar la autoridad también, porque todo esto parte a las 10 de la mañana. Vuelvo a insistir, este año me ha sorprendido, yo no sé si pasó el año pasado, Juana, pero este año no tenemos esquinazo a las 8:30 de la mañana frente al consistorial como ha sido la tónica durante su año. No sé el año pasado porque yo no participé, pero ustedes como radio sí estuvieron.
9: Sí, por supuesto. Siempre hemos estado, ya. Manuel, esto ha sido, es parte de la tradición ya nuestra, ¿no es cierto?, ciudadana nuestra de la radio, de estar en esta actividad 18 y 16 de julio, lo dije ya. Si diría, lo que debió haber sido, sí, porque alguien tiene que organizar esto. La persona que organizó debió haberse preocupado de informar a los medios de prensa. Para eso también hay un periodista en la municipalidad, contratado por la municipalidad, con sueldo de la municipalidad, para que, pucha, por lo menos se preocupe de informar a la comunidad que esto no va a ocurrir. Pero bueno, ya no fue. Igual rico levantarse temprano. Pero cuánto se llama, también hay que decir las cosas, porque muchas veces a lo mejor la comunidad piensa que nosotros no tenemos la disposición de poder ir con este tradicional esquinazo, lo puede pensar que los medios de prensa son los que no quieren transmitir. No, los medios de prensa se levantaron tempranito, estamos en la calle, estamos con la información, ¿no es cierto?, que calle Esmeralda no está funcionando hacia el poniente, que tienen que preocuparse los que van a viajar por algún motivo laboral o personal a Chillán, tienen que preocuparse de estar en calle Andrés Bello para tomar el vehículo hasta Mario Rifo, ¿no es cierto?, y de Mario Rifo retoma hacia Esmeralda, hacia el poniente.
10: Así es, bueno, como vuelvo a insistir, nos encontramos frente aquí al Unimar, ¿verdad?, ya en lo que es parte del estacionamiento de este supermercado, fue intervenido, ¿verdad?, con este escenario que se coloca ahí para las autoridades, está también ahí, bueno, pues tratando de poner la ornamentación, la directora del DAEN también está poniendo la funda a la silla, la directora del Dideco que está acá también, hay otros colegas también ahí de lo que es el departamento de educación trabajando, así que ahí están haciendo toda esta ornamentación, ¿verdad?, para ir dejando también listo para un rato más, a eso de las 10, tengo entendido que a las 11 es la misa, el Tedeum, ¿verdad?, que es en honor, ¿verdad?, a un nuevo aniversario de la primera junta de gobierno de 1810 y hay ornamentaciones de flores también allí, ¿verdad?, que en algún minuto van a ser colocadas en alguna parte del escenario, yo me imagino, pero aquí está todo el aparataje, ¿verdad? Trabajando está Pedro Riquelme, también nuestro buen amigo acá, por supuesto, que es el que ve todo este tema también acá. Uh-huh. Y trabajando acá, como le digo, y están poniendo la pantalla gigante también ahí,
9: Juan. Exactamente. Bueno, va a estar bien bonito el acto, así que ahí vamos a estar también presentes con el acto, como siempre, cada año también, ¿eh? Ambos medios de prensa, ¿cierto? Haciendo cadena, Manantial y Catalina FM haciendo cadena, ¿no es cierto?, en nuestra comuna, para poder llevar la información de la mejor manera, de la mejor forma, para que todos nuestros auditores estén enterados de lo que está ocurriendo. Ya son las 8 de la mañana, 45 minutos, Manuel. Si no hay algo más que informar, ya lo estaríamos despidiendo. La misa es como a las 10 de la mañana, terminada la misa cerca a las 11, 11 y media, me imagino que comenzará esa actividad y estaremos ahí en terreno.
10: Así es, como digo, bueno, dejamos hasta acá, ahí están, como vuelvo a repetir, está el DAEM y el DIDECO con sus jefaturas, ¿verdad?, y ornamentando las sillas, poniendo las fundas, ¿verdad?, ahí donde obviamente estarán las autoridades, los invitados especiales, frente a lo que es el escenario aquí en el supermercado Unimar. Y solamente me quiero quedar con algo muy importante que usted dijo, sí, los medios están y los medios queremos transmitir, queremos llevar a cabo todos los pormenores de la alcaldía, que no se y que se entienda bien, no haya a ver de repente algún agorero por ahí que diga, bueno, mira, y aquí donde deben estar las radios, ¿y qué pasó? ¿Palito en el camino para el alcalde? No, no hay ningún palito en el camino para el alcalde, nosotros estamos trabajando, queremos trabajar y vamos a seguir trabajando, solamente que esta vez no encontramos con la sorpresa que no hubo esquinazo de 18 de septiembre.
9: Así nomás es. Ya, amigo mío, nos estamos viendo más tarde, entonces nos vamos, por supuesto, con toda la información a partir de las 11 aproximadamente, con lo que va a ser después de la misa, obviamente, todo este toda esta actividad, y ahí vamos a ir contando lo que está ocurriendo en la Plaza de Armas.
10: Así es, pues,
9: vaya,
10: que muy
9: vaya
10: buenos
9: desayuno,
10: días,
9: amigo mío, vaya a tomar desayuno.
10: Vamos
9: también
10: a ir a, yo voy a ir a tomar desayuno,
9: de desayuno también, porque bien, hasta
10: eso, así, sí, así que saludos para todos nuestros auditores que están tempranito en conexión con nosotros. Muy buenos días.
9: Exactamente, muy buenos días, saludos a todos nuestros auditores y viva Chile mierda. Déjala.
10: Eso.
9: Déjale. Nos vamos rápidamente, amigo mío, que estén muy bien.
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6: Catalina te indica la hora.
7: 8 de la mañana, 58 minutos.
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6: Fondas y Ramadas, la historia de la tradición que acompaña las fiestas patrias. Alerta medioambiental, estudio revela que cambio climático pondría en peligro las araucarias. Veterinarios llaman a proteger a las mascotas durante las celebraciones.
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6: Hola, ¿cómo están? Soy José Ferrada y les doy la bienvenida a este informe de noticias. Las celebraciones de fiestas patrias comenzaron a conmemorarse en 1811, al cumplirse el primer aniversario de la primera Junta de Gobierno. Una de las particularidades de aquella celebración fue un baile realizado en el Palacio de Gobierno. El historiador Jorge Pinto, académico de la Universidad Católica de Temuco, explicó que durante dicha conmemoración las mujeres llegaron vestidas a la usanza mapuche, dando cuenta de algunas de las características que tuvieron las primeras celebraciones.
10: Las fiestas patrias se empezaron a conmemorar o a celebrar el primer año de la independencia, el 18 de septiembre del año 1811. Y lo particular de esa conmemoración fue un baile que se hizo en el Palacio de Gobierno, en donde las mujeres llegaron vestidas a la usanza mapuche.
6: Con el paso del tiempo, fondas y ramadas se transformaron en espacios característicos de septiembre. Aunque originalmente existían diferencias entre ambas, actualmente sus nombres suelen utilizarse para referirse a recintos similares durante las celebraciones. En estos lugares se reúnen algunas de las tradiciones gastronómicas más conocidas de fiestas patrias, con preparaciones como empanadas y anticuchos, además de bebidas típicas como el terremoto.
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12: ¿Qué le pasa a Santiago? No le pasa a Chile. ¿Qué pasa en Osorno?
6: Vecinos y autoridades de Osorno manifestaron su preocupación por el aumento de episodios de violencia asociados a las tomas ilegales en el sector de Folilche, exigiendo mayor resguardo policial e intervenciones para frenar las ocupaciones irregulares.
12: La Ligua.
6: La Municipalidad de La Ligua habilitó el número telefónico de emergencias asterisco 4177, permitiendo a los vecinos reportar de manera directa situaciones de riesgo y solicitar asistencia oportuna a la Unidad de Seguridad Pública.
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6: Y seguimos con lo siguiente, porque durante las fiestas patrias aumentan las urgencias veterinarias en perros y gatos debido al consumo de comida típica humana. Desde el Colegio Médico Veterinario de Chile, Colmevet, llamaron a tomar medidas para prevenir intoxicaciones, heridas y extravíos. Viviana Valenzuela, directora de Colmevet, entregó más detalles.
13: El 18 concentra un alza real de urgencias veterinarias y casi todas por causas evitables. Agrupamos el riesgo en 5 frentes: el alimentario, que es el más masivo, los accidentes por objetos cortopunzantes, sobre todo los palillos de anticuchos, las quemaduras por parrilla, los cortes por hilo curado en volantines y los extravíos por ruido, puertas abiertas y tránsito de visita. Ninguno requiere gastar dinero para prevenirse, requiere organización previa.
6: Uno de los principales consejos es evitar entregar alimentos como empanadas, choripanes y anticuchos, dado que el alto nivel de grasa aumenta el riesgo de pancreatitis. Asimismo, tanto la cebolla como el ajo resultan tóxicos y dañan directamente los glóbulos rojos del animal. Pero entonces, ¿cómo puedo hacer parte de estas fiestas a mi mascota? Viviana entregó algunas opciones para que los peluditos puedan disfrutar algo de comida sin riesgo.
13: Ningún alimento de la mesa 18 es apto. La alternativa que proponemos es darles snacks preparados como premios saludables para nuestras mascotas. Un ejemplo de snack es preparar carne magra fresca y preparar mini snacks de carne picada cocida sin condimentos ni aditivos e informar a la familia y visitas de la prohibición de dar las sobras e indicándoles que tenemos snacks preparados listos para que nuestras mascotas consuman.
6: Hay otros aspectos como los ruidos molestos, aglomeraciones que muchas veces pasan desapercibidas y que pueden generar estrés y aumentar el riesgo de escape en mascotas. Es por eso que Colmevet recomendó preferir espacios tranquilos, llevar agua, alimento, bolsas para residuos y utilizar una correa adecuada. Recuerda que la mejor prevención para mantener a tu mascota sana es mantener dieta habitual, evitar darles sobras de comida y estar atentos ante cualquier accidente o cambio de comportamiento. En otras informaciones, las araucarias estarían en peligro según un estudio realizado por la Universidad de Chile y la Universidad de Santiago, que predice una difícil situación para el 2060 a causa del cambio climático. Isidora Flores, periodista de CNN Futuro, nos cuenta más al respecto.
14: Hola a todos y a todas y bienvenidos a un nuevo Boletín de Futuro. Es uno de los árboles más antiguos de Sudamérica y también uno de los símbolos naturales de nuestro país. La araucaria puede vivir cientos de años y forma parte del paisaje y de la cultura de distintas comunidades del sur de Chile. Pero estos bosques están enfrentando una amenaza cada vez mayor. Un estudio de la Universidad de Chile advierte que los cuatro ecosistemas de araucaria presentes en nuestro país se están reduciendo y que si las tendencias continúan, podrían alcanzar la categoría de en peligro crítico para el año 2060. La investigación, publicada en la revista Journal of Environmental Management, analizó los cuatro ecosistemas donde se encuentra la araucaria, tres ubicados en la zona cordillerana, entre la Araucanía y los ríos, y uno en la zona costera de la cordillera de Nahuel Huta. Los investigadores evaluaron la pérdida de superficie de estos bosques desde 1750, los cambios ocurridos en 2004 y 2024, y las proyecciones hacia el año 2060. También analizaron variables como la temperatura, las precipitaciones, las condiciones de sequía y el funcionamiento de estos ecosistemas. Y los resultados muestran una señal de alerta. Los cuatro ecosistemas han perdido más del 74% de su superficie histórica, y durante las últimas dos décadas, los bosques andinos han registrado más de un 46% de pérdida asociada a la deforestación. Pero hay otro factor que aparece como la principal amenaza: el cambio climático. Alberto Alanis, académico de la Universidad de Chile y uno de los autores del estudio, explica más sobre esta amenaza.
15: Dado un momento, los sistemas, las condiciones ambientales sobrepasan estos umbrales históricos y se vuelven condiciones que se mantienen constantes a lo largo del tiempo. ¿Cuáles son esas condiciones? Un aumento en la temperatura muy sostenido.
14: El aumento de las temperaturas, los cambios en las precipitaciones y los periodos de sequía están generando más estrés hídrico y están empeorando las condiciones que necesitan estos bosques para mantenerse. Uno de los escenarios más preocupantes se encuentra en Nahuel Huta. Las proyecciones indican que los bosques costeros de Araucaria podrían perder por completo las condiciones ambientales que permiten su existencia para el año 2060. La investigación utilizó los criterios de la Lista Roja de Ecosistemas de la Unión Internacional para la Conservación de la Naturaleza. Alanis recalca la importancia de este estudio y de su conservación.
15: Estos ecosistemas habían sido clasificados por una evaluación a nivel de especies como en categoría de vulnerable, ya la araucaria, y las araucarias de la costa habían subido a la categoría de peligro. Lo que nosotros sugerimos con este estudio, que están actualmente todas en peligro crítico.
14: Actualmente esta especie es monumento natural y su tala y comercialización están prohibidas, pero advierten que se necesita más protección. Entre las propuestas está proteger los fragmentos del bosque que todavía permanecen, ampliar las áreas de conservación, restaurar zonas degradadas y desarrollar estrategias de adaptación al cambio climático. También plantean conservar semillas y producir nuevas plantas para futuras reforestaciones, además de regular la extracción masiva de piñones. La araucaria es parte del patrimonio natural y cultural de Chile y una pieza clave en el ecosistema y vida natural. Y lo que ocurra con estos bosques podría, durante las próximas décadas, definir si las futuras generaciones todavía podrán encontrarlos formando parte de nuestros paisajes.
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6: Partimos con lo siguiente. La académica de la Pontificia Universidad Católica de Chile, Gloria Montenegro, fue galardonada como el Premio Nacional de Ciencias Aplicadas y Tecnológicas 2026. Con esto, se convierte en la primera mujer en ganar el certamen. Francisca Ponce nos cuenta más detalles.
17: Por primera vez en la historia, una mujer fue reconocida con el Premio Nacional de Ciencias Aplicadas y Tecnológicas. Gloria Montenegro, académica de la Facultad de Agronomía y Sistemas Naturales de la Pontificia Universidad Católica de Chile, fue reconocida con el galardón. Escuchamos a la ganadora.
18: Me siento muy contenta, especialmente por la universidad, porque siempre me ha apoyado, no solo en lo que hago, mi investigación, dándome libertad absoluta para investigar, sino también, digamos, por haberme presentado a este premio. Y agradecerle, por supuesto, a todo el grupo de investigación con el cual trabajo hace mucho tiempo, que gracias a ellos, no es cierto, uno puede seguir construyendo y avanzando en la ciencia y la tecnología.
17: A la docente se le distingue por su trayectoria de más de 5 décadas dedicada a la generación de conocimiento, la investigación y la formación de nuevas generaciones. Desde sus inicios en 1964, cuando era la única mujer del Departamento de Ecología, la científica fue parte de la certificación científica de las propiedades de la flora nacional al desarrollar el sello Active Patagonia Factor, APF, que permite certificar el poder antibacterial de la miel nativa, transformándola en un antibiótico natural altamente demandado internacionalmente. El Premio Nacional de Ciencias Aplicadas fue creado en 1992 y es otorgado a los chilenos que se distinguen por su excelencia, creatividad, aporte trascendente a la cultura nacional y al desarrollo de sus respectivos campos y áreas de saber.
6: Bueno, eso fue todo por ahora. Nos encontramos en una siguiente edición.
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2: Catalina te indica la hora. 9 de la mañana, 21 minutos.
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0: 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Catalina te indica la hora. 9:00 a.m. 45 minutos.
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1: Catalina te indica la hora. 9 de la mañana, 57 minutos.

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0: Y cuando nos separan 2 minutos de las 11 de la mañana y tenemos este contacto desde el centro de nuestra Plaza de Armas con Juan Troncoso. Juan, ¿cómo estás?
1: Hola, Freddy, gusto saludarte a ti y a todos nuestros auditores de la 106.3 Radio Catalina FM, por supuesto, desde el Carmen para toda la gran y pujante región de Ñuble. Bueno, a esta hora se está realizando el Tedeum oficial acá en nuestra comuna con las autoridades, encabezadas por el alcalde, concejales también, ¿no es cierto?, invitados especiales, aquí en la parroquia Nuestra Señora del Carmen. Entonces se está llevando a cabo esta actividad que es parte, ¿no es cierto?, de las tradiciones de nuestro país, el Tedeum oficial en cada comuna, obviamente, y a nivel nacional encabezada por el presidente de la República. Hay Tedeum y también hay esta actividad con la iglesia evangélica. Actividad entonces que se van realizando ya, también está preparada el lugar ahí en la calle Esmeralda, donde este año se va a realizar el evento principal, ¿no es cierto? Y también toda la actividad de los números artísticos. ¿A cargo de quién está? ¿Tú sabes, Freddy, qué colegios tiene este año a cargo la actividad artística?
0: Desconozco esa información, Juan, hasta el minuto. Bueno, importante, ¿cierto? También, como hacías mención hace un rato, Calle Esmeralda, ¿cierto? Que por hacía mucho tiempo que no se cambiaba esta actividad, generalmente se hacía por Baqueano. Hoy está ocupada, ¿cierto? Con todo lo que son estas actividades del 18, la instalación de los puestos y toda esta actividad que se lleva al centro de nuestra Plaza de Armas.
1: Exactamente. Esta actividad entonces que se realiza acá en nuestra comuna, obviamente el centro de Plaza de Armas está ocupado con la rama oficial también, por lo tanto todo esto se trasladó aquí a calle Esmeralda, en el frente del supermercado Orimar, y obviamente está bastante bonito, hay que decirlo, se han enmerado, han arreglado, y está bastante simpático todo, para que esté, ¿no es cierto?, para recibir a la autoridad y también a los invitados especiales esta mañana acá en esta gran actividad, entonces, con lo que se va a celebrar este 18 de septiembre, y que obviamente todos sabemos que es la primera junta, de gobierno, dicen, pero la verdad que es donde se juntaron algunos amigos patriotas para ver justamente los primeros activos de lo que puede hacer la futura nación, ¿no es cierto?, que es nuestro país. La independencia es el 12 de febrero, siempre lo hemos dicho, 14 de febrero, perdón. El día de los enamorados, más encima. Así que ahí está justamente está la celebración de esa actividad. Bueno, aquí encontramos al administrador municipal. Gusto saludarlo. Estamos en directo para toda la comuna del Carmen y la región también del Ñuble. Lo que va a ser esta actividad el día de hoy, amigo mío.
2: ¿Cómo está, don Juan? Muy buenos días. Muy buenos días a los auditores de Radio Catalina. La verdad que han sido días bastante movidos y hoy día estamos con todo el entusiasmo. Ya vemos las fuerzas vivas de la comuna que se están acercando a nuestra Plaza de Armas para preparar este desfile cívico que todos los años, ¿no es cierto?, engalana a nuestro pueblo para conmemorar, ¿no es cierto?, nuestra independencia nacional. Así es que vemos niños, jóvenes, adultos, organizaciones sociales, funcionales, clubes de rodeo, clubes de guaso, todos ya preparándose con sus mejores atuendos, ¿no es cierto?, para participar en este gran desfile del día 18 de septiembre. Actualmente, ¿no es cierto?, en este minuto se está desarrollando la tradicional misa en nuestra parroquia, Nuestra Señora del Carmen. Posteriormente el acto alrededor de las 11:30 de la mañana va a estar dando inicio, es un acto acotado de más o menos 25-30 minutos, para ya a las 12 del día iniciar este desfile. Este año nos acompaña la gran banda de bomberos de Chile, que ya está tomando posición y está acá viendo los pormenores de su encajonamiento, y por supuesto todas las organizaciones que nos van a acompañar. Terminado esto, ¿no es cierto?, tenemos todos nuestros stands de los emprendedores carmelinos, tenemos nuestra ramada oficial, que va a estar en paralelo funcionando para que podamos venir con la familia, podamos compartir un rico plato de comida tradicional, una rica empanada, y a partir de las 14 horas tenemos nuestra tradicional fiesta guasa, que se desarrolla como todos los años en el Club de Guasos El Sembrador, en su media luna, ubicada en la avenida Pedro Núñez, ¿no es cierto? Cerca del estadio municipal. Y mañana, ¿no es cierto?, en esta misma media luna, tenemos el rodeo, el primer rodeo de la Federación Río Ñuble, que se va a desarrollar acá en nuestra comuna del Carmen y que da el inicio a la temporada, ¿no es cierto?, de rodeos en nuestra región y también en nuestro país.
1: ¿Es un rodeo oficial, entonces?
2: Es un rodeo oficial que en esta oportunidad lo organiza la Federación, ¿no es cierto? Y es una cuestión bien curiosa porque el dueño de casa va a ser el Club de Guasos de Navidad, pero se va a desarrollar, ¿no es cierto?, en la media luna del Club de Guasos del Sembrador. Es una acción conjunta, una acción, ¿no es cierto?, que está patrocinada por la municipalidad, un rodeo oficial para que pueda disfrutar toda la familia. Y hoy día, ¿no es cierto?, las domaduras, los juegos típicos, también en la misma media luna del Club de Guasos del Sembrador.
1: Oye, importante entonces todas las actividades, también invitamos a la gente a almorzar, tenemos cocinería aquí en Calle Esmeralda, todos para que puedan venir ellos. Ya vi que están preparando las empanadas y todas esas cosas ricas para poder también la gente pueda disfrutar, ¿no?
2: Sí, por supuesto, apoyar a nuestros emprendedores locales, la verdad que se ha puesto harto empeño en tener los mejores productos para atender a todos quienes visitamos esta fiesta de la chilenidad 2026, a disfrutar en familia. La verdad que tenemos alta seguridad, están trabajando en forma permanente 16 guardias de seguridad con un equipamiento especial, tenemos contingente policial, tenemos los funcionarios de seguridad ciudadana 24/7 funcionando, cámaras de seguridad alrededor de 46, así es que se está propiciando en esta fiesta el compartir familiar y la tranquilidad para todos nuestros vecinos y vecinas de la comuna del Carmen, y también hacer extensiva la invitación a las comunas aledañas que puedan venir al Carmen, porque en el Carmen el 18 se vive con ganas.
1: Exactamente, muchas gracias, le agradecemos al administrador también este contacto con Radio Catalina, y vemos que están ahí supervisando todo este trabajo que está realizando el personal municipal.
2: Sí, por supuesto, queremos que todo salga de la mejor manera posible para atender a nuestras organizaciones, a nuestros niños que con mucho entusiasmo vienen hoy día a desfilar, y por supuesto a nuestros visitantes para que se lleven una muy buena impresión de nuestra comuna y puedan volver. Porque de nosotros depende, ¿no es cierto?, poder reactivar la economía, el turismo y todas estas actividades bonitas que se desarrollan hoy día en el Carmen.
1: Muchas gracias.
2: Que estén muy bien, adiós.
1: Chao, adiós. Chao. Ahí está el administrador municipal y también con esta importante, entonces está supervisando todo lo que está ocurriendo acá. Ya obviamente vemos varios chinitas, hay gente también preocupada aquí de recibir a los invitados. Manuel está por otro lado también, lo veo aquí a la distancia. No sé cómo lo vamos a sumar aquí a la conversación, pero quiero ver si lo podemos sumar a Manuel. Ahí, a ver si lo podemos añadir a la llamada. Esto está, a ver si lo podemos añadir. Ahí no sé si pudo conectarse.
3: Estoy unido.
1: Ya, ahí estamos entonces también con Manuel ahí en otro punto también en esta mañana. Está también quien va a ser la locutora oficial de esta actividad y que obviamente todo está preparado para minutos más entonces poder estar con esta importante actividad.
4: Así es, Freddy, yo estoy sin retorno, pero sí, mira, tengo a la Seremi de Justicia acá también con nosotros, la vamos a saludar de inmediato. Seremi, bueno, estamos en directo, ¿verdad?, para Radio Catalina también a esta hora de la mañana. ¿Qué le parece? Y bienvenida a nuestra comuna.
5: Muchas gracias. Saludos a todos los auditores de Radio Catalina.
4: Seremi, bueno, 18 de septiembre, ¿verdad? Son muy pocas las autoridades que para estas fechas llegan a las comunas, pero veo que usted está acá y, oiga, quisiera decirle a los auditores que, con todo el respeto que se merece como dama, está preciosa la Seremi acá vestida de guasita, ¿eh?
5: Muchas gracias, sí. Bueno, la verdad es que era la comuna del Lago, estuve trabajando esta temporada de invierno bastante con el alcalde y por lo tanto quería acompañar a la comuna del Carmen en estas fiestas patrias, felicitar al alcalde porque he visto de primera fuente, he podido constatar el liderazgo que él ejerce en la comuna, la presencia que tuvo, el despliegue en el invierno, lo constaté de primera fuente, así que yo estoy muy contenta de ver cómo estamos celebrando la fiesta de la chilenidad. No hay un lugar como el Carmen para celebrar con orgullo que somos chilenos, así que estoy muy contenta de poder hacerlo acá, una tierra que ha sido forzada con el esfuerzo de las familias, con el compromiso de cada uno por hacer cada día prosperar el Carmen, así que muy contenta de poder participar acá y también de ver que el 18 de septiembre tiene ciertos valores. Juntos estamos celebrando nuestras fiestas patrias. Qué bonito sería mantener estos valores, ¿cierto? Dejar al lado las diferencias y estar con una mirada de unión hacia el futuro, respetarnos todos juntos y mantener estos valores.
4: Qué importante lo que dice usted, Seremi, porque le da un valor también agregado justamente a lo que le voy a decir. 1810, 18 de septiembre, la primera Junta Nacional de Gobierno, el primer cabildo abierto donde la gente se ponía de acuerdo, ¿verdad?, para liderar todo esto que hoy día nosotros tenemos, y lo saco a colación justo de lo que dice usted, poder estar en esta fecha y, ¿por qué no?, todo el tiempo unidos, aunque tengamos pensamientos diferentes, pero caminar como hermanos, ¿no?
5: Claro, exactamente, sí. Bueno, en la diferencia también está la riqueza, pero a veces hay que olvidar un poco de eso, de ese enfrentamiento, porque para tirar para adelante tenemos que estar viviendo en comunidad. Entonces esas fiestas nos recuerdan eso, disfrutar juntos, solidaridad, compañerismo, y eso es lo que yo quiero como destacar de esta comuna. Me parece que son valores muy propios de esta comuna, así que, bueno, felices fiestas patrias a todos los vecinos y vecinas de la comuna del Carmen, y que viva Chile.
4: Eso, Seremi, muchas gracias. Ahí está la Seremi conversando con nosotros. Entonces, ¿dónde veo a Juan Troncoso por ahí? Yo, a ver.
3: Exactamente, no, yo estoy por acá, ya en otro lugar, amigo mío, estoy cerca de la iglesia, por porque también estaba viendo, aún le falta que termine ahí, excepto el Tedeum religioso. Que como te veo no debería durar más de 30 minutos, 40 minutos, pero obviamente se extiende un poco. Hay un conjunto folclórico también que está al interior de, y allá al lado tuyo tengo entendido que también está Mapulhue.
4: Sí, está Mapulhue acá, ¿verdad? Este sector, y como lo decíamos temprano en los despachos, se pusieron ya los asientos, las sillas, ¿verdad? Acá que quedaron bien ornamentadas, ¿verdad? Para las autoridades, conversábamos ahí con la Seremi de Justicia, hace poco usted entrevistaba también ahí a la ministra municipal. Bueno, y aquí también expectante si llega otra autoridad, pero sabemos que están dentro de la iglesia con este TD, una acción de gracia, ¿verdad? En honor a un nuevo aniversario de la primera Junta de Gobierno.
3: Exactamente, bueno, también contarle a todos nuestros auditores que los que a los vecinos que están llegando hasta la Plaza de Armas también lo pueden ver, están los distintos locales ya, ¿no es cierto? Los artesanos, las artesanas están instalados, los locales están atendiendo público, los juegos infantiles también están atendiendo público. Hay unos que están por ahí ya tomando desayuno, lo están alimentándose, ¿no es cierto?, que salieron temprano a la casa, los que tienen sed también, ya están en los locales abiertos de la sed, todo está funcionando, amigo mío, a esta hora de la mañana. Hola, hay un campeón también que anda ahí con la mamá, ahí, hoy, precioso, se está viendo nuestra plaza, está llegando mucha gente, esta actividad entonces que va a culminar con el desfile de honor. Acá en el frontis entonces de la Plaza de Armas por calle Esmeralda, y todo ya, como te digo, está funcionando, todo está muy bonito, todo está preparado para que el público pueda venir y pueda disfrutar. Los locales de comida que están ubicados en calle Esmeralda también ya están todos abiertos, todo para qué, para que esto pueda funcionar de buena forma, de buena manera, amigo mío, recibiendo a todo el público, a toda la gente nuestra, de nuestra querida comuna del Carmen y también de las comunas vecinas que los vienen a visitar esta mañana, ¿no es cierto?, donde no hay acto. Bueno, acá sí hay acto y sí hay actividad, amigo mío.
4: Así es, Juan. Bueno, y vamos a ir con la información que entregáramos temprano también con respecto a lo que es la locomoción colectiva. Toda la locomoción colectiva, todo lo que sea vehículo que va saliendo hacia abajo, ¿verdad?, hacia lo que es el sector de la COPE, que vaya hacia Chillán, tiene que simplemente seguir por avenida Andrés Bello, tomar Mario Rifo hacia el sur y tomar nuevamente Esmeralda y salir. Ya no hay otra alternativa, lo que nos están informando hace poquito rato también desde el Departamento de Tránsito, así que no va a haber ninguna modificación. Toda locomoción colectiva, todo lo que se dirige a Chillán, tiene que ser por avenida Andrés Bello hasta Mario Rifo y ahí seguir hacia el sur para ensamblar nuevamente con avenida Esmeralda, Juan.
3: Ya, no, me imagino, amigo mío. Bueno, eso está de temprano en la mañana, a usted le tocó también vivirlo, así que para que toda la gente ya lo sepa y obviamente lo practique, ¿ya? Bueno, hay bastante gente ya que están llegando a distintos sectores, gente de Tregualemos, gente de San Vicente, que también ya está acá presente, lo estamos viendo, pasan, saludan, y obviamente esta es una actividad que va a reunir a todas las familias carmelinas, como siempre, por supuesto, que pueden estar acá y disfrutar de este lugar, ¿eh? Reitero, ya están todos los locales funcionando. Si usted quiere tomar desayuno, puede venir a hacerlo. Más tarde, ¿no es cierto? También ya están haciendo las buenas empanadas, todo eso. Todo funcionando acá en el sector de la Plaza de Armas, entonces, de nuestra comuna, para que usted pueda, obviamente, pasar un buen momento, un buen día acá, amigo mío.
4: Muy bien, ¿y tú? Está saludando acá, perdona, estaba saludando a mi buena amiga, ¿cierto? Elizabeth Humansor, que anda por acá también.
3: Mire, salúdela.
4: Asesora del diputado Camaño, Juan. Así que, ¿cómo estás, Elizabeth? Un gusto de saludarte. Estamos en vivo para Radio Catalina y Radio Manantial.
6: Muy buenos días, Manuel. Buenos días también a todos los auditores de Radio Manantial y Radio Catalina. En esta oportunidad, 18 de septiembre, en que celebramos un nuevo aniversario patrio, de verdad me encuentro en la comuna del Carmen, en representación del diputado Felipe Camaño, para acompañar a todos los vecinos carmelina y carmelina en esta importante actividad que nos representa tanto y nos orgullece como chilenos. La verdad es que hay un clima súper agradable, la plaza está súper bonita, hay una fiesta de la chilenidad montada acá, entonces, la verdad es que eso hace bastante más grato la participación de todos nosotros como carmelinos y carmelinas. Invitar, ¿verdad?, a toda la comunidad que se haga presente, que venga, que disfrute de las actividades que el municipio, ¿verdad?, tiene preparado para todas las familias.
4: Mira qué bonito ahí. Bueno, Juan está en línea también, así que, bueno, la ex Dideco, ¿cierto? Ahora,
3: saludos para ella.
4: Diputado Camaño, ahí Juan te está, la Eli la está escuchando, Juan.
3: Ah, ya, saludos para ella. Entonces, los vimos por allá por Portezuelo y ahora por acá también con nuestro, apoyando ya al diputado Camaño. Así que saludos para ella también.
6: Muchas gracias, y mencionar también, ¿verdad?, extender el saludo del diputado Felipe Camaño Cárdenas, que ahora se encuentra en su comuna natal. Él se encuentra en Yungay, acompañando, ¿verdad?, a todos los vecinos de esa comuna y, por supuesto, todo su equipo territorial desplegado a lo largo de las 21 comunas de la región.
4: Elizabeth, muchas gracias. Gracias, gusto verte, que esté muy bien. Chao, chao. Elizabeth Humansor, ¿cierto?, ex Dideco, bueno, ahora trabajando ahí y representando al diputado Felipe Camaño acá, claro, en esta fiesta dieciochera, Juan.
3: Exactamente. Bueno, también me están informando acá don Lizardo que es el tránsito se va a normalizar una vez terminada, obviamente, esta actividad acá en Esmeralda. Se normaliza el tránsito por Esmeralda a partir de aproximadamente las 14:30 horas, para que no nos vamos a equivocar. 14:30 a 15 horas se va a normalizar el tránsito por calle Esmeralda, amigo mío, para que ustedes sepan y para que todos sepan, ¿no?
4: Así es, ¿eh? Así que bueno, tener
3: eso es importante
4: nomás.
3: También, sí.
4: Es importante eso también, y bueno, y este desfile también, si estamos, que lo que decíamos en la mañana con Juan, cuando estamos de cumpleaños, nosotros queremos que lleguen nuestras amistades, que nos atiendan, pasar lo bonito, bueno, y eso es lo que hoy día estamos haciendo, un nuevo cumpleaños, ¿cierto?, de la patria. ¿En qué sentido? En el contexto de la primera junta de gobierno de 1810, eso yo quiero recalcarlo también, ¿verdad?, porque a veces cometemos el error de decir de que estamos celebrando un año más de la independencia, cuando en el fondo no es así, Juan, y eso lo sabemos todo, ¿ah?
3: Exactamente. Bueno, ya está en la parte final el tema acá en la misa, Manuel. Freddy también, que está en nuestro estudio ahí, que ha estado un poco también con un tema de salud personal, así que esperamos ahí que se recupere pronto ahí también.
4: Así es, ¿eh?
3: Y toda la buena energía también para su señora esposa, que está ahí, ha estado bastante delicada de salud, y que él ha estado ahí muy al tanto y muy apoyando ahí 100% la recuperación de su señora esposa. Así que ahí también saludarla a ella, y obviamente también a Freddy, igual agradecerle el esfuerzo que está haciendo de poder estar esta mañana ahí en los estudios.
4: Así es, ¿sabes? Yo me tomo la libertad, de verdad, a lo mejor puede que nos esté escuchando, pero quiero agradecerle también a la señora Agustina. Ella siempre está muy pendiente de mi programación, ¿verdad? Así que muchas gracias y que Dios me la bendiga grandemente a la señora Agustina.
3: Exactamente.
4: Juan ahí, bueno, está delicadita de salud, pero Dios es grande, así que harta fe, harta fuerza los va a sacar adelante, y obviamente también ahí para nuestro colega Freddy Vega Flores.
3: Exactamente. Vamos a ir inmediatamente con los saludos de los con los concejales. Vamos a estar con el concejal Carrillo, gusto saludarlo en esta actividad oficial. El saludo suyo a la comuna del Carmen en un cumpleaños más de la patria.
7: Muy buenos días, Juanito, muchas gracias por permitirnos saludar a nuestra comunidad, desearle a todos que pasen una feliz fiesta patria y que podamos compartir con responsabilidad. Así es que eso, pues nada más que enviarle un abrazo a cada uno de las personas que nos están escuchando, y que tengan una feliz fiesta patria, y ojalá que nos acompañen ahora al desfile. Muchas gracias.
3: Gracias a usted también por el saludo ahí, el concejal Garrido. Vamos a ver si encontramos otro concejal más. También concejal Emilio Martínez, por favor, porque usted después se me arranca, se va para los caballitos.
1: Gusto saludarlo,
8: saludarlo por a través de Radio Catalina, una linda jornada, hace mucho tiempo que no teníamos un lindo día para nuestro 18 de septiembre, celebrarlo como todo un patriota, mujer y hombre chileno, bien nacido en esta tierra, así que a celebrar con cariño, a disfrutar. La municipalidad hizo un gran esfuerzo para tener esta actividad linda en nuestra plaza, así que disfrutemos este día. Unidad, Chile y nuestra comuna la avanzamos con unidad, conversaciones, eso, hay que tener eso siempre presente. Muchas gracias, Juanito, que tenga linda jornada.
1: A usted, Milton, gracias ahí por la otra vez se nos fue a los caballitos, ahora lo pillamos a Martín, así que ya tenemos la experiencia. Ya. Vamos a hablar con otro concejal, a ver qué nos puede atender, están ocupados los concejales, igual de a poco acá. Gusto saludarlo, concejal.
9: Don Juanito Troncoso, muchas gracias por la cobertura en este día tan especial para nuestro país, la celebración de fiestas patrias, un aniversario más patrio. Y también invitar a la comunidad que venga a visitar nuestra comuna, pues, a visitar las instalaciones. Hay puestos de artesanía, hay platos típicos de nuestro Chile querido. Así que la invitación a eso y también a vivirlo en familia. Y con cuidado también, con harto cuidado, para quedar con un buen recuerdo de este año, no un mal recuerdo.
1: Muchas gracias, concejal.
9: Gracias a ustedes.
1: Ahí está el concejal también, Rubilar, que estaba saludando esta mañana. Y obviamente que queremos sacar a los concejales al tiro, amigo. Voy caminando, los concejales van camino hacia... ¿Dónde estás tú, Manuel? Pero vamos a ver si podemos hacer otro taquito y sacar a la señora Paz Salazar y al concejal Cocha, que nos estaría faltando. Concejal Cocha, gusto saludarlo, muy buenos días. Saludo a nuestra querida comuna, amigo mío.
10: Muy buenos días, Juanito. Gracias por darme la oportunidad de dirigirme a la comunidad. No, mandarle un saludo a toda la comunidad, a todos en este aniversario patrio que estamos celebrando hoy día. Venimos saliendo recién del Te Deum, ahora los vamos a posicionar ahora para presenciar el desfile. Así que el saludo es para toda la comunidad, para, la verdad, las cosas, a no olvidar nuestras raíces, nuestro campo, nuestras tradiciones, nuestras carreras, nuestros rodeos, que no se lo olvide de dónde venimos. Así que para todo ello, un fuerte abrazo en realidad para toda la comunidad carmelina.
1: Muchas gracias también, concejal, por su saludo a nuestra comunidad a través de nuestra radio Manantial y Catalina FM en Caera, las dos radios de nuestra comuna.
10: No, muchas gracias a ustedes por darme la oportunidad de dirigirme a la comunidad que estamos todos los días, en realidad, así como dijo el padre, tenemos que trabajar en unión, mancomunadamente, por el bien común de todos, no por el bien común de nuestro, tiene que ser por el bien común de nuestra comunidad.
1: Muchas gracias, concejal.
10: No, gracias a ustedes por darme la oportunidad, Juanito. Muchas gracias.
1: Mira, ahí estaba entonces el concejal Concha también, que hemos querido que salude. Nos estaría faltando la concejal Paz Salazar, que está un poquito ocupada, y le vamos también a pedir, por favor, que nos dé el saludo. Señora Paz, por favor, gusto saludarla, señora concejal. Su saludo en este día de las fiestas patrias de nuestra República.
11: Buenos días, don Juanito, buenos días a todos. Quiero enviarles un fraternal saludo en nuestras fiestas patrias, desearles que sea toda una celebración familiar, a veces muy precisa, íntima, que se cuiden todos, que la palabra, digamos, que los que venimos de la iglesia sea consecutiva, a tener la armonía, la paz, la unión, y que sea una fiesta de comunidad. Muchas gracias, don Juanito, y un gran saludo a todos.
1: Muchas gracias a usted también por atendernos. Gracias. Ahí está, señora Paz, entonces, Salazar, que obviamente está saludando también. Freddy, ¿cómo estamos allá en los estudios?
0: Bien, fíjate, aquí estaba muy pendiente, ya tenemos varios entrevistados el día de hoy en esta fiesta, un día precioso, como usted hace mención. Y ahora ya se están preparando, ¿cierto?, para lo que es el acto cívico y lo que será el desfile posteriormente. Me gustaría, mientras se hace toda esa preparación y usted busca ahí a quién entrevistar enseguida, hacer un balance de lo que ha sido esta actividad en la Plaza de Armas acá en nuestra comuna con el día precioso que hemos tenido.
1: Sí, mira, me falta el alcalde, que no lo veo. No, venía, salió con su familia, con la señora y con su hijo, pero de ahí no. Te agrego mejor.
12: Sí, agrégueme.
1: Ya, esto es. A ver si podemos
9: hacerlo.
0: Estamos en directo de nuestra Plaza de Armas, ¿cierto? Ahí está haciendo todos los preparativos para lo que se viene ahora, ¿cierto? Ya todo el público terminó el Tedeum y se está dirigiendo a lo que es Calle Esmeralda, frente a la Plaza de Armas, donde se va a realizar ya lo que es el acto cívico en la celebración de estas fiestas patrias.
9: Vamos con el alcalde, Freddy. Gusto saludarlo, alcalde. Su saludo el día de las fiestas patrias acá en nuestra comuna.
12: Buenos días, don Juan. Saludar a toda la gente que está escuchando. Saludar a don Freddy también, que está desde la radio. Estamos ya los últimos preparativos para lo que es este desfile de fiestas patrias, para que la comunidad se acerque a la plaza. Estuvimos recién en el Tedeum, la misa en la mañana. Esperamos comenzar a las 11:30 de la mañana con este acto cívico y darle término a las 12 del día para que la gente pueda disfrutar del desfile, que es lo más importante, donde participan las organizaciones sociales de la comuna, nuestros estudiantes, y la verdad que estamos muy contentos de que además el clima nos haya acompañado y estemos realizando este desfile por segundo año consecutivo por calle Esmeralda, y además después de este desfile disfrutar de lo que es nuestra fiesta de la chilenidad en la Plaza de Armas, y en la tarde la invitación al Club de Guaso El Sembrador con juegos típicos para familia, entrada liderada para todos los asistentes de nuestra comuna.
9: Mañana también tengo entendido que después tenemos el rodeo oficial.
12: Sí.
9: A cargo del Club de Guaso Navidad, ¿no?
12: Así es, mañana 19 tenemos el Club de Guaso Navidad a cargo de la presentación de este rodeo, mañana un día en la medialuna del Sembrador, camino al Estadio Municipal, así que están todos cordialmente invitados para acompañarnos y disfrutar de esta fiesta de la chilenidad con todos estos espacios que están pensados para las familias carmelinas del campo y del pueblo.
9: Igual que el himno.
12: Sí, igual que el himno. Muchas gracias, Juan. Muchas gracias. Saludar a toda la gente que está escuchando la radio y que disfruten una feliz fiesta junto a su familia.
9: Muchas gracias. Ahí estaba entonces el alcalde de la comuna y obviamente junto a su señora esposa y también los hijos que estaban también con ellos en esta mañana aquí en nuestra, ya en el frontis entonces aquí en Calle Esmeralda, preparándose para lo que va a ser entonces el acto oficial, con presencia obviamente de las fuerzas vivas de la comuna y obviamente todo el consejo municipal. Yo no sé si se pudo agregar al final Manuel o no.
0: No lo tenemos acá. Vamos a ver si lo podemos ubicar a Manuel Jerez. Bien, estamos en directo a esta hora desde la Plaza de Armas de nuestra comuna, ¿cierto? Donde se están ya realizando todos los preparativos para poder llevar a ustedes, ¿cierto?, lo que es parte importante, lo que será el discurso del alcalde, por supuesto, en esta ceremonia de fiestas patrias acá en el centro de nuestra Plaza de Armas por calle Esmeralda, donde se está realizando, ya preparando todo lo que es esta actividad, que en unos minutos ya tendremos, por supuesto, entregándole a ustedes a través de la señal del 106.3.
9: Exactamente, amigo mío. Ahí estamos también, ahí ya han llegado, oye, se ve precioso, muy florida nuestra Plaza de Armas, con muchas chinitas, niñas, adultas también, todas, muy floreada la plaza, hermosa la plaza, obviamente los niños también practicando la cueca, ahí, los pasos, todo eso, muy bonito, la verdad que se ve preciosa la Plaza de Armas esta mañana, de aquí de nuestra querida comuna. Si usted es de otra comuna y quiere venir a ver, a conocer, a disfrutar, déjeme contarle que tiene mucho que ver, tenemos puestos también donde usted puede almorzar, donde puede tomar desayuno, donde se puede servir un jugo, si quiere, lo que usted quiera, obviamente, juegos para los niños, tenemos stand de comida por calle Baquedano, tenemos la ramada oficial también, todo para que usted pueda disfrutar en este precioso día con sol, tenemos, y vamos a disfrutar del sol de acá por lo menos hasta este día. Mañana ya no nos comprometemos, pero hoy día sí, tenemos sol, amigo mío.
0: Claro que sí, ahí vamos a ver si podemos encontrar a Manuel Jerez, que está, cierto, también por la Plaza de Armas en otro sector.
9: Sí, yo creo que vamos a tener que cortar nosotros un poquito, Manuel, para poder reconectar, o sea, Freddy, para poder reconectar a Manuel.
0: Ok, mira, vamos con la música mientras hacemos los preparativos. Por supuesto, nuestra música chilena presente a esta hora a través del 106.3.

Ya tengo contacto con Manuel Jerez ahí en nuestra plaza de armas. ¿Manuel? A ver, se nos cayó Manuel ahí. Vamos a ver. Estamos, cierto, en directo a esta hora. Lo perdimos ahí a Manuel, a ver. No sé si me está escuchando, ¿no? A ver, dame un segundito. A ver, a ver. Bueno, estamos en directo desde nuestra plaza de armas, ¿cierto? Haciendo todos los contactos, ya que se inicia todo lo que es la actividad ahí en nuestra plaza de armas. Está todo ya preparándose por calle Esmeralda. Vamos a ver, ¿cierto? Ya vamos a tener ese contacto. Ahí estamos, ¿cierto? Con nuestra unidad móvil, Juan Troncoso, Manuel Jerez, que están ubicados en nuestra plaza de armas para entregarnos los pormenores, ¿cierto? De lo que se está realizando en esta actividad 18era.

0: Bien, ya estamos ahora en directo desde nuestra plaza de armas, ¿cierto? De nuestra unidad móvil, para ir con los mayores detalles de lo que está aconteciendo hasta ahora en nuestra plaza de armas. Adelante, Juan.
1: Gracias, Freddy. Estamos tratando también de, junto con Manuel, poder llevar esta información. Vamos a ver si puedo agregar a Manuel. Ahí sí, ya. Y ahí estamos. Gracias. Ahí sí. Estamos también agregando a Manuel para que podamos tener un mejor. Bueno, como estábamos diciendo, está bastante bonita la plaza, hay bastante gente llegado. Ya reportado el alcalde, todo eso. Y también el concejal Hugo Lago estuvo por ahí con Manuel Jerez.
2: Así es, bueno, yo me hice un recorrido, ¿verdad? Ahí se me había perdido Juan Troncoso, nosotros felices de la vida despachando, pero estábamos perdidos, oiga, pero ya logramos estar juntos acá, ¿verdad? Sí. Oye, hay un marco impresionante de público, hay que decirlo, ¿ah?
1: Sí.
2: Está calentando, ¿verdad? Así que la gente puede pasar por acá nomás. Hay la rica cerveza roja aquí frente a mí. Oye, yo lamentablemente no tomo, si no le habría ido a pegar en la pera a Juan Joa. Un poquito más allá está también unos ricos anticuchos. Se ríe nomás, Juan, que está en otro extremo ahí de la plaza.
1: Eso es. Bueno, ahí estamos también, decirle a toda la gente que la que quiere tomar desayuno puede hacerlo. Están los locales funcionando. La ramada oficial también está lista, preparada para toda la gente que va a disfrutar el día de hoy, de este hermoso día. Hay que aprovechar el día de hoy. Está muy bonito para venir, para bailar, para pasarlo bien en la ramada oficial, entonces, y también en todos los locales que están ahí en calle General Baquedano, ¿no es cierto? Y todos los locales que también están instalados al interior de la Plaza de Armas, amigo mío. El municipio está preocupado de que todo esto esté bien preparado para que funcione y funcione bien, amigo mío.
2: Así es, pues, decía Juan, ya sacamos al concejal Lago, ¿verdad? También a la Seremi de Justicia, que la escuchábamos ahí conversando con nosotros. Le vamos a preguntar después ahí también a la Seremi, una vez que termine el acto, qué pasa con la notaría, ¿verdad? Es una muy buena pregunta que le vamos a hacer a la Seremi de Justicia, Juan. ¿Qué pasa con la notaría? Que ya se está trabajando en ello también, Juan.
1: Exactamente, bueno, eso también es un anhelado o un anhelo de nuestra comuna, que pueda existir esta notaría acá en el Carmen, y que obviamente podamos realizar una serie de actividades legales a través de ella, ¿no es cierto? Por ejemplo, la compra de este vehículo, hoy día hay que hacerlo a través de notaría, maquinaria, hay que hacerlo, notaría es la que se encarga ahora de informar directamente al registro civil. Antes íbamos al registro civil y podíamos hacer esa compraventa. Hoy día hay que hacerlo, queramos o no, a través de una notaría. Entonces han cambiado un poco la ley y eso también significa que tenemos que irnos modernizando, y la comuna obviamente quiere eso, quiere modernizarse. La única manera es tener todos estos distintos estamentos también, ¿no es cierto?, al servicio de la comunidad. De eso también se ha preocupado el alcalde, tuvo una reunión con los ministros de justicia por este tema.
2: Así es, Juan. Bueno, yo me encuentro, aunque usted no lo crea, yo lo observo a usted aquí. Yo estoy dentro de la ramada de la Rancherita. Yo me vi aquí adentro de la ramada, claro. Contame,
1: ¿cómo está?
2: Que esta noche se presenta acá en vivo y en directo la banda Llanera, ¿cierto? Así ya. Que hay orquesta en vivo esta noche acá en el escenario central de esta gran ramada, de esta gran fonda, la Rancherita. Así que para que la gente venga, lo va a pasarlo, pero sumamente bien. ¿Cómo les ha ido, chiquillos, durante estas dos noches de fiesta, chiquillos? ¿Ha ido bien? Bien, no, pero ahí díganme nomás ahí con la manita, si no hay problema ahí, ¿ah? Sí, bien, dice que les ha ido sumamente bien a los chiquillos ahí. Bueno, esta ramada siempre es la que la lleva, ¿cierto? Acá nuestra comuna, Juan, ya por años. Pero recordarle entonces a nuestra gente, a los visitantes, que esta noche, valga la redundancia, se presenta la banda Llanera en el escenario central de esta gran fonda, gran la Rancherita.
1: Eso es importante, y ya estamos por iniciar también el acto oficial. Ya se inicia con el himno nacional y se da comienzo a este acto entonces acá en el frontis de la Plaza de Armas por calle Esmeralda, amigo mío. ¿Cuánta gente también ha estado visitando este puesto que tiene especial, que trae correas, mantas, cosas que son para obviamente el apero de nuestros campesinos, amigo mío.
2: Así es, pues también haciéndole honor a lo que son nuestras tradiciones y nuestra fiesta de la chilenidad, ¿verdad? En este nuevo aniversario de la patria, Juan, sentimos sonar ahí, ¿verdad? Que nos infla el pecho nuestro himno nacional, que está sonando muy, muy, muy fuerte, ¿verdad? Acá en la Plaza de Armas. Qué bonito que estas tradiciones no se pierdan. Lo conversábamos con el alcalde tiempo atrás en una entrevista. Ojalá pudiera, bajo la administración del presidente José Antonio Kast, definitivamente que quede por ley no desaparecer nunca de la malla curricular, ¿cierto?, lo que es la educación cívica, que lamentablemente se perdió en nuestro país. Hoy día uno ve los chicos aquí vestidos de guasito, de chinas, ¿verdad?, acá jugando, los escolares que en un rato más van a desfilar también frente a las autoridades. Esto es lo que nunca debió perderse, y vuelvo a insistir, ojalá el presidente de la República y por ley quede instituido que nunca más en nuestra patria se pierdan estas tradiciones. Hoy día, lo conversábamos tiempo atrás con Freddy, hoy tú le preguntas hoy día a un escolar cualquiera de cualquier parte de Chile, ¿cuál es la labor de un concejal? ¿Cuál es la labor del presidente? ¿Cuál es la labor del alcalde? Nos van a decir cualquier tontera, cualquier verdura, ¿verdad? Nos reímos de ello, cuando hoy día más que nunca debemos saber cuál es la labor que ellos cumplen, cuál es la labor del Congreso Nacional, lo que hace un concejal, cuáles son sus atribuciones. Juan fue concejal también, por lo tanto esto nunca debe perderse, y yo sé que ustedes también están ahí en sintonía con lo que estoy comentando, Juan, Freddy.
0: No, sin duda que es así, lo hemos conversado anteriormente también, cierto, que es importante ir rescatando todo lo que es nuestra tradición, no solamente vestirse, que es importante que hoy día se pueda hacer, cierto, y que bien, por lo que es nuestra vestimenta, pero también nuestras tradiciones y mantenerlas, no solamente por tener hoy a ganar que sea bonito, sino que por lo que significa para nuestra patria, el poder reconocer y poder llevar en la tradición y también eso tan importante a nuestras nuevas generaciones.
2: No, de todas maneras, bueno, tú eres un hombre que trabaja también, aparte de las comunicaciones, en educación. Qué bonito sería volver a los tiempos nuestros, ¿verdad? Donde el día lunes llegabas, te formabas en el patio del establecimiento. A lo mejor hoy día las escuelas nuestras no dan para tantos alumnos como es nuestro liceo, como es la Elise Motar, la Virgen del Carmen. Pero sí, a lo mejor hacer algo simbólico en el liceo, en el gimnasio bonito, y por qué no de ahí salir todos formados a sus distintos establecimientos urbanos acá. Pero antes de eso, nuestro himno nacional como corresponde, ¿cómo era en antaño? Se han perdido esas tradiciones y ojalá vuelvo a repetir bajo esta administración. Y podemos escuchar ya de fondo, ¿verdad?, también ahí a la colega Camila Santander, que ella es la persona que está a cargo de llevar a cabo toda esta ceremonia desde el escenario central, Freddy.
0: Sí, ahí ya estamos captando, ¿cierto?, lo que está ya haciendo Renando, lo que es, será esta actividad tan importante acá en nuestra comuna, en este nuevo festejo de nuestras fiestas patrias, que estaremos también compartiendo con toda nuestra gente que no ha podido llegar hasta el centro de nuestra Plaza de Armas. La radio, nuestra radio emisora Manantial y Radio Catalina, podemos entregarle, ¿cierto?, con mucho agrado.
2: Así es, estaba conversando cuando nos caímos delante, estábamos conversando con Vicente, que está muy atento también ahí en la Máster Central de Manantial, llevando a cabo también esta actividad. Como siempre lo hemos hecho desde un tiempo a esta parte con Radio Catalina, ¿verdad? Hacer esta alianza de emisoras para cubrir nuestra comuna. Sabemos que Catalina la cubre, ¿eh? Cierto, todo. Pero también hay otras radios que se han posicionado, ¿verdad? Como también la nuestra. Y hacemos un trabajo más comunado, ¿verdad?, para nuestra gente maravillosa. Lo único que quedamos este día con el esquinazo no se hizo, pero bueno, después será motivo de evolución aquí. Nos levantamos tempranito y quedamos, cierto, vestido y alborotado, pero aquí estamos trabajando, Freddy Vega en los estudios centrales, Vicente también en los estudios centrales de Manantial, y Juan Troncoso por ahí ya se me perdió, y quien habla
3: por nosotros también. Por acá, Freddy, estoy esperando justamente, está saludando, se están saludando a todas las autoridades.
4: Al señor presidente de la Unión Comunal de Junta de Vecinos, don Juan Piano Figueroa. Saludamos también a todos los presidentes de la Junta de Vecinos de la Comunidad que hoy nos acompañan. Para la señora presidenta de la Unión Comunal de Clubes Adultos Mayores Carmen, señora Teresa Herrera. Saludamos también a todos los presidentes de la Unión de Adultos Mayores que nos acompañan. A los clubes de cuatro de nuestra comuna, a Ruta Rodero Figueroa en Carmen, con su presidente Danilo Alejandro Carrasco Muñoz. Club de Guasos, El Sembrador del Carmen, con su presidente Juan Pablo Navarrete Lagos. Club de Guasos, Chamizal, con su presidente Cristóbal Guíñez Figueroa. Club de Guasos, Entre Amigos de Navidad, con su presidente César Pincheira Guajardo. Club de Guasos Navidad, con su presidente Braulio Salazar. A la agrupación de cabritas, coches y carruajes antiguos del Carmen, representada por su presidente don Marcelo Araya. Señor presidente de la Liga Deportiva Rural del Carmen, don Víctor Raúl Montesinos Tapia, y a todos los presidentes de los clubes que componen la Liga. Señor presidente de la Asociación Local de Fútbol El Carmen, don Argen Solís Millar, y a todos los presidentes de los clubes que son parte de la asociación que se encuentran presentes. A todos los presidentes de los diferentes ramas deportivas que hoy nos acompañan. A la señora presidenta de la agrupación Tesoros del Infinito, señora Loreto Balmaceda Farfán. Dirigentas y dirigentes de las organizaciones sociales, comunitarias y deportivas de nuestra comuna que hoy nos acompañan. Comité de Adelanto Maturana, Comité de Adelanto Voces de la Precordillera, Club de Rayuela Los Buenos Amigos, Club de Caza y Pesca y Tiro Deportivo Halcones de Ñuble, Escuela de Fútbol Formativa y Cultural y Social Real Alianza, Taller Municipal Patín Carrera, Club de Ajedrez Comuna El Carmen, Club Folclórico Entre Falsos y Chamantos, Academia Las Raíces, Agrupación de Carreristas El Carmen. A todos los establecimientos educativos.

0: un muy buen día. A continuación, los invitamos a prepararse con respeto y atención para escuchar una locución patriótica, instancia solemne en la que se reflexionará sobre el profundo significado que tienen estas fiestas patrias para todos los chilenos y chilenas. Este momento nos permite no solo recordar nuestra historia y el proceso que nos condujo a la independencia, sino también valorar nuestra identidad nacional, nuestras tradiciones y el compromiso que cada uno de nosotros tiene con el presente y el futuro del país. Invitamos a Ruth Ramos, profesora de Historia y Geografía de nuestro Liceo Bicentenario Juvenal en Antejaque, quien nos compartirá unas palabras respecto a la relevancia histórica de esta fecha.
1: Ahí estamos entonces con el inicio de esta actividad aquí en la Fronte y la Plaza de Armas.
2: Ajá.
1: Va entonces la alocación, la alocución para justamente ver o recordar más o menos lo que es esta fecha para nuestra nación.
3: Y a cada una de las personas que hoy se reúnen en el canal de nuestra querida comuna El Carmen. Hoy nos congregamos para celebrar a Chile. Nos reunimos bajo los colores de nuestra bandera, con el corazón lleno de orgullo y con la emoción de sentirnos parte de una historia construida a lo largo de los años por generaciones de hombres y mujeres que amaron profundamente esta tierra. Septiembre es un mes especial para todos los chilenos y chilenas. Es el mes en que nuestras calles se llenan de banderas, nuestras familias se reúnen y la otra música tradicional, con la cueca en la cabeza, nos recuerda la riqueza de nuestras tradiciones. Cada año, al celebrar nuestras fiestas patrias, recordamos uno de los momentos más importantes de la historia de nuestro país, el 18 de septiembre de 1810, día en que se conformó la primera Junta Nacional de Gobierno, hito que marcó el inicio de un largo proceso hacia la construcción de una nación independiente. No fue un camino fácil. La independencia fue el resultado de años de lucha, de esfuerzo y profundas transformaciones. El anhelo de hombres y mujeres que soñaban con un país capaz de decidir sus propios destinos y de caminar con sus propios pasos. La independencia es más que un hecho histórico. Es la posibilidad de decidir nuestro propio camino y la responsabilidad de construir juntos el país que queremos. Asumiendo grandes desafíos, aprendiendo de los errores y comprender que la libertad también exige compromisos. La libertad es ser responsable de nuestras decisiones, respetar la libertad de los demás y trabajar por el bien común, comprendiendo que cada uno de nosotros tiene derechos, pero también deberes con nuestra comunidad y con nuestro país. Hoy, más de 200 años después de aquellos primeros pasos hacia nuestra emancipación, seguimos construyendo Chile. Lo construyen las familias que trabajan con esfuerzos, los niños y jóvenes que asisten a sus escuelas con sueños y esperanzas, quienes enseñan, quienes cuidan, quienes trabajan la tierra y quienes, desde sus distintas labores, entregan lo mejor de sí para hacer de un país un lugar mejor. La patria no es solamente la tierra que habitamos, es también su gente, en la historia que compartimos, las tradiciones, los recuerdos y nuestras familias. Son las voces de quienes estuvieron antes que nosotros y los sueños de quienes vendrán después. Por eso, hoy reunidos en este desfile, queremos recordar los principios que han acompañado la construcción de nuestra nación: el amor por la patria, la unidad, la responsabilidad, la solidaridad, el respeto, la diversidad y la responsabilidad. El futuro de Chile no depende solamente de quienes nos gobernaron o nos gobiernan hoy, sino de cada uno de nosotros y las decisiones que tomamos todos los días. Hoy, nuestra querida

0: comuna se reúne para encontrarnos, recordar sus tradiciones, expresar a través de este desfile el orgullo de pertenecer a esta tierra. Cada institución que hoy participa, organización, establecimiento educacional, agrupación y cada vecino y vecina representa una parte importante de nuestra comunidad. Vemos el esfuerzo de muchas personas que trabajan día a día con nuestra comuna, quienes mantienen vivas nuestras tradiciones y quienes sirven y protegen a nuestra comunidad. Vemos, en definitiva, la fuerza de un pueblo que desde su propia historia continúa avanzando hacia el futuro. Hoy celebramos nuestra historia, pero también nuestro presente, a quienes estuvieron antes que nosotros y prepararon el camino, a quienes hoy trabajan por Chile y especialmente a las nuevas generaciones, porque en ellas viven los sueños del mañana. Queridos niños y niñas, jóvenes, ustedes son parte fundamental de nuestra patria. En sus manos está la posibilidad de seguir construyendo un Chile mejor, un Chile con más respeto, solidaridad, justicia y oportunidades, donde podamos convivir respetando nuestras diferencias y trabajando unidos por objetivos comunes. Recordar nuestro pasado nos permite comprender quiénes somos. Valorar nuestra independencia nos ayuda a comprender la importancia de la libertad. Hoy, cuando nuestra bandera flamea en lo alto, recordemos que sus colores representan también nuestra identidad, nuestra historia, y nos recuerda la valentía de quienes soñaron con una patria libre. Chile es una obra que no termina, porque cada generación tiene la misión de aportar con su construcción. Las fiestas patrias son una invitación a celebrar, pero también a reflexionar, a celebrar nuestras tradiciones, la música, los bailes y nuestra gastronomía, pero también a reflexionar sobre el país que queremos construir. Un país donde la libertad vaya acompañada de responsabilidad, desde el respeto sea más fuerte que las diferencias, donde la solidaridad nos permita acompañarnos en los momentos difíciles, y donde el amor por nuestra patria se demuestre no solamente con palabras, sino con acciones. Hoy, desde esta hermosa comuna, queremos renovar nuestro compromiso con Chile, con nuestra historia, tradiciones, valores y especialmente con el futuro. Porque ser independiente significa tener la libertad de construir nuestro propio camino, pero también la responsabilidad de hacerlo pensando en todos. Comprender que una patria se fortalece con sus hijas e hijos. Trabajan unidos, respetando su historia, mirándose adelante con esperanza. En este día tan especial, celebramos con alegría que la música nos una, que nuestras tradiciones llenen de orgullo y que la historia nos inspire. Hoy, al reunirnos como comunidad, al ver flamear nuestras banderas y al escuchar los acordes de nuestra música nacional, sintamos el orgullo de ser parte de esta tierra, una tierra larga, diversa, de montañas, valles, campos y mares, una tierra de tradiciones e historias, pero por sobre todo, una tierra construida por su gente. Porque Chile vive en sus tradiciones, en su historia, en el corazón de la gente, y seguirá viviendo mientras cada nueva generación mantenga viva la esperanza, el respeto por sus raíces y el compromiso de construir un futuro mejor. En estas fiestas patrias, desde nuestra querida comuna, celebramos con orgullo nuestra independencia, nuestra libertad y nuestra identidad. Celebremos la unidad de nuestras comunidades, el esfuerzo de nuestra gente y nuestras tradiciones. Y renovemos juntos y juntas nuestro amor por esta hermosa patria que compartimos. Que viva la libertad, que viva nuestra independencia, que vivan nuestras tradiciones, que viva nuestra querida comuna del Carmen. Que viva Chile. Gracias.
1: Ahí estaba entonces esa locución que recuerda obviamente lo que es esta fiesta. Manuel, ¿tú dónde estás?
2: Muchas gracias, profesora, por sus palabras y por ilustrarnos respecto al contexto e historia de nuestro país.
3: Exacto.
2: A continuación, un grupo de estudiantes de la Escuela Elise Mota, dirigidos por la profesora María Isabel Riquelme, junto a los monitores del taller de cueca, don Carlos Medina Gutiérrez y Cari Medina Carmona, nos llevarán a través del viaje a la esencia del Chile de ayer, rescatando aquellas rondas infantiles tradicionales que resonaron en los patios de tierra de nuestras escuelas chilenas. Canciones y juegos que pasaron de madres a hijas, cargando la sabiduría popular, la inocencia y el sentir criollo que unió a generaciones en estos juegos de infancia. Y en este mismo andar de nuestra memoria, la inocencia del juego le abre paso al sentir más profundo de nuestra tierra, donde el girar de esas rondas se transforman hoy en zapateo y pañuelo al viento. A través de la fuerza de nuestro baile nacional, uniendo el ayer y el hoy en un solo abrazo de chilenidad. Este cuadro no solo busca emocionar a quienes guardan estas vivencias en el corazón, sino que también entregar a las nuevas generaciones el tesoro invaluable de nuestra tradición oral y folclórica. Esperamos que disfruten de esta muestra de talento, dedicación y amor por nuestras tradiciones. Con ustedes, dejamos a la escuela Elise Mota.
1: Ahí está entonces ahora el inicio de este número artístico, no sé cuántos números habrán tampoco, pero, vemos varios niñitos que están ahí.
3: Sí, los podemos apreciar arriba del escenario ahí, pues. Bueno,

0: Bueno, ahí está ese número artístico, Freddy. Contarte también que están preparándose los caballos, también los pasos, ¿cierto? Los distintos clubes. También ya están los presidentes ahí con el tradicional en calle. Generalmente siempre se da al inicio, ahí están esperando también poder hacerlo. Y obviamente también la banda de guerra del Cuerpo Bombero de Chillán. Que está ahí preparada también, ahí aguantando un poco el calor, ya estábamos a gusto ahí. La verdad que nos abrigamos bastante, pero estamos bien temprano. Sí. Ahora nos está pasando la cuenta ahí un poco el abrigo, amigo mío.
1: Claro que sí.
2: Pues, estamos bueno disfrutando, ¿verdad?, en esta mañana ya mediodía en Chile, ¿verdad?, con este cuadro musical que está en el escenario. Como dice Juan, ya pronto también se preparan los guasos, ¿verdad?, para el tradicional chiste en casa a las autoridades. Nosotros también ya nos pusimos la sombrita, salimos en la mañana muy temprano, abrigadito, pero ya está haciendo bastante calor, Freddy Vega, déjame decirte. Me imagino que usted está calentito en los estudios, ¿no, colega?
1: Bien, acá te puedo decir, bueno, en la mañana temprano también estaba muy preparado para lo que era, cierto, el esquinazo, cierto, el izamiento del pabellón patrio, que no se realizó este año, pero veníamos muy preparados, cierto, una mañana agradable, me imagino, bueno, aquí yo estoy, usted sabe, tranquilito, pero ahí me imagino ya que está empezando a hacer mucho calor, a pesar que está en la plaza de armas. Pero vamos a tener un buen día, que es importante, así que vale la pena el esfuerzo.
2: Vale la pena el esfuerzo, y le voy a hacerle burla a Juana, porque yo estoy cerca donde hay chilenitos, Juan.
0: Ya, usted siempre ahí, Eso es. Oye, ¿qué decirle yo? Bueno, también yo estaba caminando acá porque salió un poco ahí el calor en esta actividad. Recorrer un poco la plaza, hay bastante gente ya, recorriendo, muchas chinitas, se ven preciosos, son vestidos de China ahí. Acá en la plaza, las mujeres muy bonitas, las damas, las niñas todas de chinita. Recordemos que esto partió con temprano la misa o lo que es el TD oficial, y que obviamente ahí también estaban todos, ¿no es cierto? Las niñas sobre todo, también algunas damas ahí de chinita. También el infaltable amigo acá, de todo, el perrito que también está aquí ladrando, haciendo de la suya, amigo mío.
2: No, nos faltan los perritos aquí en la plaza de armas, pero bueno, ¿qué hacerles? Sí, está bien bonito, hay harta gente, ¿verdad? La chinita, lo conversamos ahí también con Freddy, ¿verdad? Los guasitos, oiga, vienen taquillados ahí. Estamos aquí presenciando también una sesión de fotografía, ¿verdad?, con unos colegas del Liceo Juvenal Hernández Jaque. Están aprovechando, ¿verdad?, lo hermoso del césped acá, la ornamentación que se le da a la plaza en el contexto de tanta gente, ¿verdad?, en este lugar, Juan, Freddy.
0: Sí, yo estoy caminando por acá también, estoy con bastante, así que voy a tomar un poco de agua, porque la verdad que me banqué todo ese calor, pero voy a esperar ahora solamente el discurso del alcalde, y ahí estaríamos ya, por lo menos por mi parte, yo concluyendo. No, mucho sí. Calor a todos. Son
2: nosotros haremos lo mismo.
0: La gente está transitando por acá, algunos tomando desayuno todavía, sirviéndose algo, compartiendo. Bien interesante todo lo que está ocurriendo acá. La gente camina, se distrae, ¿no es cierto? Se sacan fotografías, aprovechando algunos jóvenes ahí. Todo bastante bonito,
2: Sí, bien bonito, como digo, también hay bastantes personas, ¿cierto?, sacándose fotografías. Bueno, suena la música chilena de fondo. Vamos, seguimos avanzando, sale Artumito ahí, ¿verdad?, hola, buenos días, o buenas tardes ya, de los anticuchos, ¿verdad? También aquí vamos frente a la parroquia nuevamente avanzando por esta línea, ¿verdad?, hacia abajo. La idea también es ir mostrando y comentándole a nuestra gente, ¿verdad?, que está en los sectores, hola, que está en los sectores rurales y que se está acompañando de la radio, todo lo que aquí está pasando. Oiga, mira, aquí frente a la BITOC hay un grupo, una delegación de estudiantes del liceo que se están sacando fotos acá. Ahí voy a jugar también yo, ¿vos ves?
0: Sí, yo salí un poco acá, quiero un poco de agua le pongo un día.
2: No tomo agua, gracias.
0: Cervecita helada entonces, amigo mío de la Birro.
2: Sí, bueno, oye, por acá
0: está muy bonito todo, así que invitamos a toda nuestra gente que todavía está en la casa, que venga a disfrutar este 18 acá del Carmen. Hay bastantes locales, lugares donde pueden servirse algo, comer algo, ¿no es cierto? Y obviamente pasarlo bien en familia en esta fiesta, lo mismo.
2: De todas maneras.
0: Muchas chinitas, yo veo ahí unas chinitas pasando por el lado suyo. La mujer chilena vestida de chinita, los niños también igual, se ven preciosos, realmente es ver un espectáculo muy lindo.
2: No, de todas maneras, muy maravilloso. Yo estoy cerca acá de lo que es la sala cuna concejal Emilio Martínez y con mi querida amiga que hace mucho rato lo converso. Con ella, ¿cómo estás? Estamos en vivo y en directo. Cuéntenos, ¿cómo está su establecimiento educacional? ¿Van a desfilar hoy día ante las autoridades también, me imagino, no?
3: Por supuesto, y muy contenta y orgullosa. Este año nos tocó inaugurar ese desfile. Somos la primera organización en pasar, así que aquí estamos un poquito nerviosos porque igual es una responsabilidad, y contento y comprometido con nuestra comuna tantos años. Siempre nuestro establecimiento ha estado presente en cada uno de los desfiles del 18 de septiembre.
2: Mire, qué bien. Pues bueno, aprovechamos a hacerle la invitación para que nos visite cuando quiera en la radio también ahí con su chiquitito, ¿ah?
3: Hoy le agradezco mucho la invitación y le voy a tomar la palabra, así que espero aquí ya una vez que arreglándose bien el clima, ya en octubre o noviembre a lo mejor podemos ir por ahí.
2: Vamos a estar esperándolo hoy, así que un placer, que esté muy bien.
3: Igual, muchas gracias.
2: Bueno, listo, pues ahí también estaba, ¿cierto?, la directora de la sala cuna, concejal Emilio Martínez. Juan, también qué importante hablar con los medio menor también acá, ¿verdad?, de la enseñanza educacional, Juana, Freddy.
0: Exactamente, yo estoy viendo también con los clubes deportivos se prepara, el Club Deportivo San Isidro, que también está preparándose ahí. Todos se están preparando acá en la Plaza de Armas para poder de alguna manera ya ir al desfile, ¿no es cierto? Y tener la mejor de las presentaciones posibles, ¿va? Yo, mucho nervio me imagino también para ellos. Es propio además también de la responsabilidad que ellos sienten de poder, ¿no es cierto?, desfilar frente a las autoridades locales.
2: Así es, bueno, yo me encuentro acá muy cerca de la ramada, estoy con Pamela también, ¿verdad?, que ella es la encargada de la seguridad acá. Pamelita, bueno, primero que todo, hemos estado pasando la visita que a eso de las 2:30, cercano a las 3 de la tarde, ya se normaliza el tránsito, ¿verdad?, acá en nuestra comuna, pero por ende, ¿cierto?, lo que está la actividad, tiene que seguir la locomoción colectiva por Avenida Andrés Bello hasta Mario Rico, ¿no?
3: Sí, así es. Estamos habilitando los distintos puntos de la comuna, y en este caso todo lo que es locomoción colectiva, los buses interurbanos, transitar por favor por calle Andrés Bello hasta Mario Rico, a eso de las 14:30 más o menos, cuando termine el desfile. Todas las calles que estaban cortadas por el día de hoy van a ser nuevamente integradas al tema de lo que corresponde al tránsito correspondiente.
2: Perfecto, en cuanto a seguridad, ¿cómo ha funcionado, cómo ha estado desde el 16 hasta anoche por lo menos, Pamela?
3: Han ocurrido algunas incivilidades, cierto, pero nosotros tenemos un trabajo en este caso con guardias de seguridad privada, que son alrededor de 16 personas, durante todo el transcurso de la noche hasta la 1 de la madrugada, posterior tenemos colaboración con carabineros de Chile y personal municipal que también está desplegado durante el horario nocturno.
2: Perfecto, pues Pamela, agradecerte entonces que hayas conversado con nosotros.
3: Muchas gracias.
2: Ahí está Pamela, ¿verdad?, encargada de seguridad, conversando con nosotros. Han ocurrido algunas pequeñas cositas por ahí, ¿verdad?, que le llama el municipio, pero bueno, no vamos a decir estamos en el Carmen. Esto también sucede en las grandes ciudades, y ¿por qué no tendría que suceder en nuestra comuna? Pues seríamos privilegiados, nos dijera Carabinero, ¿verdad?, o la misma Pamela, nos dijera, ¿saben qué? Gracias a Dios no ha pasado nada, no ha volado ni siquiera una mosca, pero estamos en Chile y somos humanos, Juan.
0: Oye, Manuel, yo veo acá unos guasitos, unas guasitas chiquititas, oye, corriendo, ya se le arrancó uno a la mamá, por allá va. Preciosos los niños todos aquí, con su ropa de guaso, qué sé yo, las chinitas igual. Hermoso espectáculo que podemos disfrutarlo acá en nuestra comuna, aquí donde uno siente esa parte patriótica, por amigo mío, ¿eh? Una chinita chiquitita que anda por acá con su... Y otro campeón también ahí que se saca la manta y no quiere mucho calor, seguramente sentir al pequeño. ¿Ah? Hermoso, hermoso todo. La verdad, con espectáculo maravilloso. Aquí donde uno se siente orgulloso de ser chileno, Manuel, ¿eh?
2: Así es, pues se siente orgulloso de ser chileno, ¿verdad? Nuestras tradiciones ahí. Acá en la comuna estoy saludando a unos amigos ahí. Qué bonito, esto es lo que nunca se tiene que perder, ¿verdad? Lo conversábamos hace poquito rato atrás con Freddy, ¿verdad? También ahí Juan nos estaba escuchando. Ojalá vuelva la educación cívica, que tan importante nos hace, no tan solo a los educandos, sino que también a nosotros, las personas grandes. Nos sentimos orgullosos, ¿verdad?, de ver esto tan bonito a nivel país, ¿verdad?, de Arica, sí. Tierra del Fuego.
0: Hoy celebrando tenemos nuestras una importante tradiciones. Entrevista a esta hora, Manuel.
2: A ver.
0: Aquí hay una chinita que está bailando cueca. Cuénteme, ¿cómo se llama usted?
4: Samantha.
0: ¿Ah?
4: Samantha.
0: ¿Samantha cuánto?
4: De primero C.
0: De primero C. ¿Y usted baila cueca? Ah, ¿sí o no? Diga que sí o no, porque si no, no la escuchan.
4: Sí.
0: ¿Sí? Ya. ¿Y quién es su mamá?
4: Nati.
0: Nati. ¿Y quién es el abuelo?
4: Sí.
0: ¿Cómo se llama el abuelo? ¿Cómo le dices? Papi Freddy. Papi Freddy, mira, está importante aquí la nieta de nuestro colega, por supuesto, que está precioso también de guatita aquí de China. Hermosa, obviamente no podíamos estar practicando, ¿no es cierto?
4: Sí.
0: Ya, sigue practicando entonces. Saludos al Tata Freddy. Saludos.
4: Saludos.
0: Gracias. Ahí está la entrevista. Ahí.
2: El curso
0: ahí está
2: programado. Sí, ahí estábamos escuchando muy atentamente.
0: Ahí nuestro colega ahora ahí nomás que se limpia el pecho nomás.
2: Sí,
1: oye, importante.
2: Muy atentamente.
1: Importante, Manuel, mira, destacar, ¿cierto?, lo que decían ustedes. Bueno, un saludo a Samantha y mi nieta, ¿cierto? Oye, importante lo que ustedes acaban de mencionar. Yo estaba haciendo memoria, ¿cierto?, años atrás. Era tremendamente complejo, ¿cierto? Era difícil poder adquirir un traje de guaso. Hoy día, gracias, y esto también, como te digo yo, la experiencia, también felicitar a los papás. El tremendo esfuerzo y el costo que tiene, ¿cierto?, para poder vestir sus niños hoy día con traje tradicional, a las damas, a los varones, ¿cierto?, a los niños desde muy pequeños, y que hoy día, año a año, lo vemos, ¿cierto?, que cada vez crece muchísimo más, y que con mucho orgullo visten, ¿cierto?, nuestros atuendos tradicionales de nuestro país. Y eso es el sacrificio también de la familia en general. Lo vemos a través de los colegios hoy día. Ya no nadie, es cierto, que no vaya con su traje tradicional, el traje de guaso, las chinitas también. Y eso es cierto, hay que agradecer. Así que un aplauso y nuestro saludo y nuestro reconocimiento a todos los papás, a la mamá, a los abuelos, a la familia en general.
2: Así es, yo acá hacía mención también de que, bueno, a mi lado tengo, cierto, una de las alumnas de nuestro curso que está pero maravillosa, bueno, cuando ella está en sala también, pero hoy día está impecable porque va a desfilar. ¿Cómo estás, Melanie?
5: Bien, nerviosa.
2: ¿Nerviosa?
5: Sí.
2: El segundo D de nuestro liceo, nuestro curso, ¿verdad? También vas a desfilar, así que hay que buscar a nuestra jefatura por ahí que debe estar con el resto del curso, ¿cierto, hija?
5: Sí, yo creo, pero nadie responde.
2: Nadie responde.
5: Nadie responde.
2: Ya, pero bueno, que lo hagan bonito como
5: sí,
2: siempre nomás, ¿verdad?
5: Sí, nos va a salir perfecto, yo lo sé.
2: Eso, ¿ya? Ahí está también nuestro curso, el segundo D, Freddy, Juan, ¿cierto? Qué importante también sacar la voz de los jóvenes, ¿cierto?, de los chicos, porque ellos también se sienten parte, aunque digan, ay, mira, mañana hoy te escuché en la radio, ¿en serio? Qué bonito, ya. Dale también participación a los jóvenes y esa es la idea también de nuestra radio emisora Juan C.
1: Ah, sí, bueno, están haciendo un recorrido por nuestra Plaza de Armas, ya vamos a estar también con lo que será el discurso, ¿cierto? Y el saludo tradicional también de nuestro alcalde de nuestra comuna, que está realizando este acto en nuestra Plaza de Armas el día de hoy con las festividades patrias. Ahí está Manuel Jerez, Juan Troncoso, entregando los pormenores de lo que está
6: aconteciendo. Así es, ahora se están sacando las fotografías de rigor ahí junto a la Escuela Elise Mota, el alcalde, la directora y los alumnos.
7: Gracias, la Escuela Elise Mota.
6: Muy, muy bonito. Yo me imagino que ya estamos ya a puerta de lo que va a ser el discurso del alcalde. Pero obviamente os saludo de él, ¿no es cierto? En este, lo tuvimos de la salida de la iglesia y que lo vamos a tener nuevamente ahora. Así que espectacular esto. Muy bonito todo lo que tú decías, Freddy, ¿verdad? Antes era muy complicado conseguirse un traje chino, un traje de guaso, era difícil. Aún para la gente que tuviera el dinero era complicado. Hoy día es más fácil porque mucha gente también, muchas señoras que se han dedicado, ¿no es cierto?, a la costura y que son capaces de poder hacer un vestido precioso, hermoso, y además también hay muchas personas que lo pueden lucir. Así que eso es súper importante también, ¿no es cierto?, para toda la gente. Hoy día para los jóvenes, hoy día los jóvenes tienen acceso a mucho más cosas de las que nosotros tuvimos en aquellos años, amigo mío. No teníamos que viajar a estudiar a Chillán porque no había liceo acá, después se formalizó el liceo y todo esto fue creciendo. Ya veo algunos cachos por ahí, así que yo creo que luego va a estar la chicha en cacho.
8: Oye, sí, bueno, usted tiene privilegiado estar por ahí porque la idea de que como somos 12 personas en terreno, estamos dispuestos, ¿verdad? Y Juan está por ahí, así que bueno, me toca usted mirar ahí y ojalá pueda probar también la chicha, Juan.
7: En esta instancia tan relevante para nuestra comuna y país, para entregar un reconocimiento al alcalde de nuestra comuna, señor Renán Cabezas Arroyo, por su constante apoyo a esta organización deportiva. Invitamos al señor alcalde a pasar adelante para recibir esta distinción en manos de don Alexis Pérez, presidente de la Liga Rural, y la señorita Manuela Vendaño, secretaria de la Liga. Adelante, por favor, y lo recibimos con un buen aplauso.
6: Ahí va entonces el presidente de la Liga Rural y me imagino que la secretaria o representante también de la rama femenina de esta liga, que le entrega un reconocimiento al alcalde entonces por el apoyo que él ha entregado a esta Liga Rural. Ahí está entonces, este es el momento de la entrega de este presente entonces y obviamente ahí está entregando ahora y abriendo ahí obviamente ese galvano bien bonito, que obviamente ahí está el alcalde con la fotografía de rigor y ya ahí está entonces.
7: Muchas gracias a la Liga Rural.
8: Siguen llegando delegaciones de Guaso,
7: brindamos el escenario al alcalde de la comuna del Carmen, don Renán Cabezas Arroyo.
6: Ahora vamos con el discurso
7: a la ciudadanía entregando su saludo oficial en esta celebración.
8: La palabra del alcalde ahora, en este minuto.
9: Muy buenos días a todas y todos, queridos vecinos y vecinas del Carmen, autoridades presentes, representantes de instituciones, organizaciones sociales y especialmente a cada una de nuestras familias carmeninas. Qué alegría poder encontrarnos nuevamente en este mes tan especial para todos los chilenos. Hoy nos reunimos para celebrar nuestras fiestas patrias, para levantar con orgullo nuestra bandera y recordar nuestras raíces, nuestras tradiciones y nuestra historia. Este año conmemoramos 216 años desde que el 18 de septiembre de 1810, cuando se constituyó la primera Junta Nacional de Gobierno, dando inicio a un proceso histórico que años más tarde culminará con la independencia de Chile. Pero más allá de las fechas y de los acontecimientos históricos, septiembre tiene un significado muy especial para todos nosotros. Es el mes en donde nos encontramos con la familia, en que nuestra plaza se llena de música, nuestras casas de aromas tradicionales y nuestros campos de alegría. Es el mes de los becas, de la empanada, de las ramadas, de los juegos tradicionales y, por supuesto, de nuestras queridas tradiciones campesinas. Y aquí, en el Carmen, sabemos muy bien lo que significa mantener viva nuestra costumbre, porque nuestra identidad está en nuestro campo, en nuestros agricultores, en nuestros adultos mayores, que nos han transmitido sus tradiciones, en nuestros niños y jóvenes que hoy mantienen vivas, y sobre todo a nuestra gente. Como alcalde, quiero aprovechar esta oportunidad para agradecer a cada uno de ustedes por ser parte de esta hermosa comuna, por contribuir desde sus propios espacios para construir un mejor Carmen, una mejor comuna y una mejor patria. Que estas fiestas patrias sean días para compartir, para reencontrar con nuestras familias, siempre con responsabilidad, respeto y cariño por quienes nos rodean. Y que como estamos en tierra de Mazos, de Cueca y de Buenas Playas, quiero terminar este saludo como corresponde. En el Carmen yo les digo, con cariño y emoción, celebremos nuestra patria con orgullo y corazón. Que flamee nuestra bandera, que se escuche una buena beca, que no falte la empanada ni la pareja que zapatea. Y si alguno llegó sin ánimo, que se prepare desde ya, porque estando en el Carmen, hasta el más serio se pone a bailar. Queridas vecinas y vecinos, en nombre de la Municipalidad del Carmen, de nuestros concejales y concejadas, de nuestros funcionarios municipales y el mío propio, les deseo muy felices fiestas patrias. Que en cada hogar de nuestra comuna haya alegría, unión y esperanza. ¡Viva Chile! ¡Viva nuestra hermosa tierra del Carmen! ¡Que viva las tradiciones y nuestra gente! ¡Felices fiestas patrias para todos y todas! ¡Muchas gracias!
6: Ahí estaba entonces ya el saludo protocolar del alcalde. Y ahí están también, ¿no es cierto?, la banda instrumental de guerra. Y posterior a ello iría entonces también los guasos ahí a la entrega ahí de la
7: chicha. Muchas gracias, alcalde, por estas palabras.
6: Eso es.
7: Para finalizar, invitamos a todos los asistentes a entonar con orgullo nuestro himno comunal del Carmen, tras lo que convocamos a todas las autoridades e invitados especiales a tomar ubicación para dar inicio al tradicional desfile comunal en honor a las fiestas patrias.

0: Ahí estaba el himno de nuestra querida comuna, ¿no es cierto? Letra, por supuesto, de la señora profesora.
1: Muchas Rosa, gracias, puedan tomar asiento,
0: López,
1: por favor.
0: Que ya para descansa, ¿no es cierto? Y ahora van ya, ¿no es cierto?, los diferentes clubes de Guaso. El tradicional
1: asistente de la educación,
0: entonces,
1: padres, apoderados, estudiantes, vecinos y vecinas de nuestra querida comuna del Carmen. Es un honor para mí dar el inicio de este desfile en honor a nuestras fiestas patrias. Hoy, con el corazón lleno de emoción, nos reunimos para celebrar la historia de nuestro país y en particular el espíritu de nuestra querida comuna. Iniciamos esta solemne jornada con la presencia de los guasos de nuestra comuna del Carmen, quienes, fieles a sus tradiciones y como legítimos representantes del campo chileno, se congregan para brindar su homenaje a la patria. Como es tradición, entregarán el saludo de la chicha en cacho, símbolo de hermandad, gratitud y respeto. Se hacen presentes los siguientes clubes de guaso. Club de Rodeo El Carmen, encabezado por su presidente, don Darío Alejandro Carrasco Muñoz. Club de Guasos Navidad, encabezado por su presidente, don Braulio Salazar Cortés. Club de Guasos El Sembrador, presidido por don Juan Pablo Navarrete Lagos. Club de Guasos Chamizal, presidido por don Cristóbal Iñez Figueroa. Club de Guasos Entre Amigos de Navidad, presidido por don César Cheira Juan Guajardo. Lo recibimos con un fuerte aplauso, por favor.
0: Ahí estaba entonces esa locución, ¿no? Importante también, con mucha ganadería. El saco la locutora de este año, la verdad que lo está haciendo muy, pero muy bien. Ha sido la gran revelación, yo creo, de este gobierno, Manuela. No, ya perdí la vista. Ahí está entonces ese tradicional chichencacho.
2: Elizabeth,
0: y ahora va a venir el encajonamiento entonces la banda de guerra del cuerpo de bomberos, que va a ser quien va a decidir quién va a ser los jóvenes para este desfile entonces de las fuerzas amigas de nuestra comuna. Recordar también, ¿no es cierto?, que están todos los stands, que están funcionando de temprano, preparando, ¿no es cierto?, las ricas empanadas en algunos, los choripanes, si usted quiere servirse algo, también está obviamente la programada oficial, la rancherita aquí en nuestra comuna, que está ahí en el centro, la plaza de armas, y que obviamente también va a acoger a todos los carmelinos, ya lo ha hecho anoche y antenoche también, igual en la inauguración. Manuel decía que va a haber un grupo musical esta tarde, esta noche, ¿no? Él no está con retorno, así que se me perdió de vista también, no sé dónde estará.
1: Muchas gracias.

0: vas a hacer, Emi? Jefe, jefe, por favor. Ah, pero ahí la sacamos a la patrona.
1: Ahí están todos, estos días están compartiendo la buena, dicen cacho, algo muy tradicional nuestro y que obviamente ellos están compartiendo con todas las autoridades presentes en este día. Bastante orden, la gente con mucha tranquilidad también. Bueno, pues ya se están ordenando, o sea, por calle Peralta hacia arriba, ¿no es cierto? Las distintas fuerzas públicas, o sea, viva la fuerza pública y viva, por supuesto. Ah, los jardines infantiles primero. Las juntas de vecinos después, las escuelas también, todo ya se está organizando para ir viendo, ¿cierto?, en qué lugar va a ir cada uno que van a hacer parte de este desfile.
2: Ahí estamos pendientes, ¿cierto?, de lo que está sucediendo, nos dice Juan Troncoso, ya todos los preparativos para iniciar lo que es el desfile en la Plaza de Armas. Veo Manuel Jerez también, lo logramos escuchar de fondo para ver si tenemos algún contacto con alguna de las autoridades y tener, ¿cierto?, también una entrevista, me parece lo que andaba consiguiendo.
3: Primero a cuarto básico, Estilo Guaso, Isidora Higuera y Nicolás Unión de la Escuela Virgen del Carmen. Los recibimos con un fuerte aplauso.
4: Para ahora viene ella ya para comentar. Y suena la música.

Gracias.

0: Esperando ya con esto, ya se culmina, se hace ahora el desfile oficial. Yo sé que tú tienes más cosas que hacer, preocuparte también del señor, así que se te agradece un montón y te lo agradezco mucho que nos hayas podido acompañar en esta mañana en la transmisión. Entonces, lo que ha sido esta celebración del 18 de septiembre aquí en nuestra querida comuna del Carmen, amigo mío.
1: Sí, yo creo que sí. Manuel,
2: comienzo a despedirme. Como dice Juan, la idea era haber tenido cierto el discurso de la primera autoridad, don Renal Cabezas Arroyo, pero nos quedamos un ratito más, ¿verdad?, para llevarle también a nuestra gente, ¿verdad? Estoy un poquito excitado porque la verdad es que nos tocó movernos bastante ahí frente al sitio. Pero como Radio Manantial ya bajamos también esta transmisión, Radio Catalina también. No, así que muchas gracias Juan, muchas gracias a Freddy por tu compromiso también. Sabemos que como lo dijimos temprano, estás un poquito dedicado de salud, pero así todos nos estás acompañando. Muchos cariños también para la señora Agustina, que Dios les bendiga grandemente y será hasta la próxima oportunidad. Muchas gracias, buenas tardes.
0: Buenas tardes, Manuel, agradecerte Freddy a ti, que te mejores pronto nomás, amigo mío. Y saludo a tu señora esposa, por supuesto, ahí con todo el cariño que le tenemos, parte de la familia también de Radio Catalina. Así que ahí mucho, mucho cariño para ella. Y obviamente también agradecerte a ti todo el empeño que hiciste esta mañana, amigo mío, levantándote bastante temprano para poder estar con lo que pudo haber sido, ¿cierto?, el esquinazo tempranito acá. Será hasta una próxima oportunidad y obviamente nos volveremos a encontrar. Que tengan muy buena tarde, unas felices fiestas patrias a toda nuestra gran y pujante región de Ñuble.
1: Así es, Bueno, agradecer los saludos, por supuesto, y con mucho cariño nos están entregando toda esa información de lo que está aconteciendo acá en nuestra comuna. Juan Troncoso y, por supuesto, también Manuel Jerez, ahí en el centro de nuestra Plaza de Armas, que nos ha llevado, cierto, en vivo y en directo lo que está aconteciendo acá en nuestra comuna. Nosotros nos estamos despidiendo, agradeciendo por supuesto vuestra sintonía, deseándole unas felices fiestas patrias a todos y a cada uno de nuestros auditores, a toda nuestra gente. Y por supuesto, como siempre, con el dato importante, ¿cierto?, que es conducir a la defensiva, ¿eh?, respetar las señalizaciones, respetar también a nuestra gente y, por supuesto, llevar lo mejor de sí para pasarlo súper bien. Así que muchos cariños, por supuesto, a toda nuestra gente ahí que está en nuestra sintonía, pasarlo súper bien. Un abrazo gigante a toda nuestra gente en distintos puntos que están en nuestra sintonía. Bueno, y esperamos reencontrarnos en un nuevo espacio, ¿cierto?, también, donde amerite la noticia, estará Radio Catalina y, por supuesto, ahí junto a Radio Manantial. Que tenga una excelente fiestas patrias y a seguir disfrutando de la música a través del 106.3.

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1: Catalina te indica la hora. 13 horas, 7 minutos.
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4: Catalina te indica la hora. 14 horas, 3 minutos.
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0: Catalina te indica la hora. 14 horas 32 minutos.
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3: Fiestas Patrias, el origen de una celebración que comenzó en 1811. Ejecutivo presenta programa para impulsar el emprendimiento con fondo de 2.500 millones de pesos. Sabremos del estudio que pidió categorizar a zorro chilote en peligro crítico de extinción.
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3: Hola, les saluda José Ferrada. Sean bienvenidos a esta nueva edición de Noticias. Fue un 18 de septiembre de 1810 cuando se conformó la primera Junta de Gobierno, durante un cabildo abierto, donde participaron cerca de 400 personas. Este acontecimiento significó el inicio del proceso de independencia de la corona española y la formación de Chile como Estado-Nación. Ya a partir de 1811 se comenzó a celebrar lo que conocemos hoy como Fiestas Patrias. Jorge Pinto, historiador y académico de la Universidad Católica de Temuco, explicó que una de las particularidades de aquella primera celebración fue un baile realizado en el Palacio de Gobierno.
4: Las fiestas patrias se empezaron a conmemorar o a celebrar el primer año de la independencia, el 18 de septiembre del año 1811. Y lo particular de esa conmemoración fue un baile que se hizo en el Palacio de Gobierno, en donde las mujeres llegaron vestidas a la usanza mapuche.
3: Durante los primeros años de esta fiesta nacional, la juerga duraba varios días. Sin embargo, el 1 de febrero de 1915 se estableció oficialmente el 18 como conmemoración de la primera Junta Nacional de Gobierno y el 19 la celebración de todas las glorias del ejército. Es importante recordar que la proclamación de la independencia de Chile ocurrió el 12 de febrero de 1818 y estuvo encabezada por Bernardo O'Higgins.
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2: ¿Qué le pasa a Santiago? No le pasa a Chile. ¿Qué pasa en Antofagasta?
3: Bienes Nacionales proyecta licitar cerca de 40 hectáreas de terrenos fiscales en Antofagasta, Calama y Tocopilla bajo el programa Se Busca Dueño, iniciativa que busca dar nuevo uso y desarrollo a inmuebles públicos en desuso.
2: Coyhaique.
3: Corfo abrió 254 becas para un diplomado online en bioeconomía dirigido a profesionales y técnicos del país. La iniciativa busca potenciar la sostenibilidad en sectores productivos locales, convocando a postulantes de Coyhaique y toda la región.
2: estamos presentando Noticias.
3: Vamos con lo siguiente. Un estudio busca reclasificar al zorro chilote mundialmente conocido como zorro de Darwin, como una especie en peligro crítico por su riesgo de extinción. Carlos Maturana con el informe completo.
6: Un estudio realizado por el médico veterinario Javier Cabello busca reclasificar al zorro chilote mundialmente conocido como zorro Darwin como una especie en peligro crítico por su riesgo de extinción. El investigador chileno analizó por casi 17 años el modelo evolutivo del animal y llegó a cifras críticas de la especie. Por ejemplo, según estimaciones de modelos matemáticos, la población del zorro chilote va entre 500 a 2.500 ejemplares en la actualidad, lo que provoca que se solicite que vuelva a la categoría en peligro crítico de extinción. El director ejecutivo de la ONG Firma, Ezio Costa, nos explica acerca de la solicitud de categorización.
7: La clasificación de especies se hace en base a ciertos criterios que están establecidos en la normativa nacional e internacional, y efectivamente uno de esos criterios es la posibilidad de extinción de la especie. Esa posibilidad de extinción en este caso se ve aumentada precisamente por la poca variabilidad genética que existe en la especie, y entonces es razonable que existan voces solicitando que haya un cambio en la clasificación. Las clasificaciones de especies son procesos que duran entre 1 y 2 años, que hacen el Ministerio de Medio Ambiente y en que evalúa las distintas variables de la especie.
6: Cabe mencionar que el estudio preparando el terreno para la conservación adaptativa evolutiva del zorro de Darwin en peligro de extinción fue publicado por la prestigiosa revista científica británica Biological Conservation. El estudio es el único que se ha hecho en genética del zorro chilote, entendiendo que es una especie que a nivel mundial tiene una menor diversidad genética y se sitúa en gran parte en lugares como la cordillera de Nahuel Huta y el parque Oncol en Valdivia. Hasta el 2016 el zorro chilote estaba clasificado como en peligro crítico de extinción, pero bajó de categoría a en peligro porque a partir de 2012 en el parque Oncol se encontraron nuevas poblaciones del animal.
3: Seguimos con las siguientes informaciones. El gobierno presentó la iniciativa Capital Semilla Modo Empleo, que entregará un subsidio de 3 millones de pesos y asesoría técnica para promover la reconversión laboral y la formalización de pymes y negocios. Ornella Mellado nos cuenta más.
8: Con el objetivo de enfrentar la cesantía, el gobierno presentó el nuevo programa concursable Capital Semilla Modo Empleo, a cargo de Cercotec. Contempla un presupuesto de 2.500 millones de pesos para su primera etapa, con la proyección de alcanzar un fondo total de 5.000 millones de pesos en 2 fases. En esta primera convocatoria, la medida beneficiará a cerca de 583 personas a nivel nacional para la formalización de pymes. El gerente general de Cercotec, Henry Azurmendi, explicó a más detalle la intención de este beneficio.
9: Sabemos que hay cierta estructura de la sociedad que hoy día le cuesta acceder a un nuevo trabajo, que se mantienen con la cifra de cesantía. ¿Y quiénes son? Principalmente mujeres, jóvenes entre 18 y 29 años y adultos por sobre los 55 años. Y por primera vez en Cercotec, ministro Génesis Carlos, implementamos un instrumento que apunta directamente a personas desempleadas que nos van a tener que demostrar sin tener pago de cotizaciones los últimos 6 meses, que pertenecen a este grupo específico y que cumplen con el requisito de estar desempleado.
8: Los seleccionados accederán a un fondo no reembolsable de 3 millones de pesos por proyecto, recurso que podrán destinarse a la compra de equipamiento, habilitación de infraestructura, capacitaciones, acciones de marketing y gastos de formalización. Además, el programa incluye acompañamiento técnico y asesoría especializada para su inicio de actividades ante el Servicio de Impuestos Internos. El beneficio estará destinado solo para jóvenes de 18 a 29 años, mujeres de 30 a 54 años y adultos mayores de 55 años que estén desempleadas y no cuenten con cotizaciones previsionales 6 meses antes de la convocatoria. Asimismo, no podrán tener deudas laborales, previsionales o tributarias ni figurar dentro del Registro Nacional de Deudores de Pensión de Alimentos. Las postulaciones ya se encuentran disponibles y permanecerán abiertas hasta el martes 8 de septiembre en el sitio web oficial de Cercotec.
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3: La cueca se vive de distintas maneras a lo largo de todo Chile. Sus formas de baile, interpretación y disfrute cambian según el territorio, las tradiciones locales y las distintas expresiones culturales que se han desarrollado en el país. Dicha diversidad permite que la cueca adopte estilos propios y se mantenga vigente desde distintas miradas y generaciones, sin perder el vínculo con las raíces culturales que la han acompañado durante décadas. Ya en 1943, el compositor e investigador musical Pablo Garrido destaca la cueca como una de las expresiones más representativas de la identidad nacional, una valoración que continúa presente hasta nuestros días.
10: Cueca fue considerada baile nacional porque se argumentó que era la más difundida, a diferencia de otros bailes como el vals chilote, por ejemplo, o el trote nortino. El primero en investigar el origen de la cueca fue Benjamín Vicuña Mackenna, a mediados del siglo XIX, y él se dio cuenta que la cueca venía de un baile africano, digamos, sobre todo llamado la samba clueca. Después hay otro historiador, Carlos Vega, y están los cuequeros y musicólogos Fernando González Maraboli y Samuel, fueron las primeras investigaciones sobre el origen de la cueca.
3: Así, más allá de sus distintas formas de interpretación, la cueca continúa ocupando un lugar central en la cultura chilena y especialmente durante las celebraciones de fiestas patrias. Bueno, hasta acá dejamos esta entrega informativa. No se separe de nuestra compañía porque ya volvemos con más noticias. Que estén muy bien.
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0: Catalina te indica la hora. 15 horas, 6 minutos.
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5: Catalina te indica la hora. 15 horas 37 minutos.
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11: Catalina te indica la hora. 15 horas 38 minutos.
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0: DJ Sapito Rey.
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2: Catalina te indica la hora. 16 horas, 39 minutos.

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5: Catalina te indica la hora. 17 horas, 11 minutos.
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El día que la mataron, Rosita estaba de suerte.

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9: Catalina te indica la hora.
10: 18 horas, 8 minutos.
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0: Toma, abuela, aquí le traigo el plato y me encargó para las 11.
1: No te da vergüenza, niño, por Dios. Esta es una hora de tomar desayuno ya. El gusto andar tomando con esos borrachos de mía, chica. Ay, si no te doy con esta, porque, ay, niño mío, chica. Y te voy a acostar, ¿eh? Porque más rato te quiero que vayas a sembrar para allá para abajo.
0: Ya, bonito, voy.
1: Ay, por Dios. Este niño que me hace pasar rabia, señor mío. Bueno, para pasar la raya mejor voy a escuchar estos niños, estos chiquillos de los aventuras, pues de los hermanos ya los...

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3: Catalina te indica la hora. 19 horas, 4 minutos.
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6: Fondas y Ramadas, la historia de la tradición que acompaña las fiestas patrias. Alerta medioambiental. Estudio revela que cambio climático pondría en peligro las araucarias. Veterinarios llaman a proteger a las mascotas durante las celebraciones.
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6: Hola, ¿cómo están? Soy José Ferrada y les doy la bienvenida a este informe de noticias. Las celebraciones de fiestas patrias comenzaron a conmemorarse en 1811, al cumplirse el primer aniversario de la primera Junta de Gobierno. Una de las particularidades de aquella celebración fue un baile realizado en el Palacio de Gobierno. El historiador Jorge Pinto, académico de la Universidad Católica de Temuco, explicó que durante dicha conmemoración las mujeres llegaron vestidas a la usanza mapuche, dando cuenta de algunas de las características que tuvieron las primeras celebraciones.
7: Las fiestas patrias se empezaron a conmemorar o a celebrar el primer año de la independencia, el 18 de septiembre del año 1811. Y lo particular de esa conmemoración fue un baile que se hizo en el Palacio de Gobierno, en donde las mujeres llegaron vestidas a la usanza mapuche.
6: Con el paso del tiempo, fondas y ramadas se transformaron en espacios característicos de septiembre. Aunque originalmente existían diferencias entre ambas, actualmente sus nombres suelen utilizarse para referirse a recintos similares durante las celebraciones. En estos lugares se reúnen algunas de las tradiciones gastronómicas más conocidas de fiestas patrias, con preparaciones como empanadas y anticuchos, además de bebidas típicas como el terremoto.
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5: ¿Qué le pasa a Santiago? No le pasa a Chile. ¿Qué pasa en Osorno?
6: Vecinos y autoridades de Osorno manifestaron su preocupación por el aumento de episodios de violencia asociados a las tomas ilegales en el sector de Folilche, exigiendo mayor resguardo policial e intervenciones para frenar las ocupaciones irregulares.
5: La Ligua.
6: La Municipalidad de La Ligua habilitó el número telefónico de emergencias asterisco 4177, permitiendo a los vecinos reportar de manera directa situaciones de riesgo y solicitar asistencia oportuna a la Unidad de Seguridad Pública.
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6: Y seguimos con lo siguiente, porque durante las fiestas patrias aumentan las urgencias veterinarias en perros y gatos debido al consumo de comida típica humana. Desde el Colegio Médico Veterinario de Chile, Colmevet, llamaron a tomar medidas para prevenir intoxicaciones, heridas y extravíos. Viviana Valenzuela, directora de Colmevet, entregó más detalles.
9: El 18 concentra un alza real de urgencias veterinarias y casi todas por causas evitables. Agrupamos el riesgo en 5 frentes: el alimentario, que es el más masivo, los accidentes por objetos cortopunzantes, sobre todo los palillos de anticuchos, las quemaduras por parrilla, los cortes por hilo curado en volantines y los extravíos por ruido, puertas abiertas y tránsito de visita. Ninguno requiere gastar dinero para prevenirse, requiere organización previa.
6: Uno de los principales consejos es evitar entregar alimentos como empanadas, choripanes y anticuchos, dado que el alto nivel de grasa aumenta el riesgo de pancreatitis. Asimismo, tanto la cebolla como el ajo resultan tóxicos y dañan directamente los glóbulos rojos del animal. Pero entonces, ¿cómo puedo hacer parte de estas fiestas a mi mascota? Viviana entregó algunas opciones para que los peluditos puedan disfrutar algo de comida sin riesgo.
9: Ningún alimento de la mesa 18 es apto. La alternativa que proponemos es darles snacks preparados como premios saludables para nuestras mascotas. Un ejemplo de snack es preparar carne magra fresca y preparar mini snacks de carne picada cocida sin condimentos ni aditivos e informar a la familia y visitas de la prohibición de dar las sobras e indicándoles que tenemos snacks preparados listos para que nuestras mascotas consuman.
6: Hay otros aspectos como los ruidos molestos, aglomeraciones que muchas veces pasan desapercibidas y que pueden generar estrés y aumentar el riesgo de escape en mascotas. Es por eso que Colmevet recomendó preferir espacios tranquilos, llevar agua, alimento, bolsas para residuos y utilizar una correa adecuada. Recuerda que la mejor prevención para mantener a tu mascota sana es mantener dieta habitual, evitar darles sobras de comida y estar atentos ante cualquier accidente o cambio de comportamiento. En otras informaciones, las araucarias estarían en peligro según un estudio realizado por la Universidad de Chile y la Universidad de Santiago, que predice una difícil situación para el 2060 a causa del cambio climático. Isidora Flores, periodista de CNN Futuro, nos cuenta más al respecto.
10: Hola a todos y a todas y bienvenidos a un nuevo Boletín de Futuro. Es uno de los árboles más antiguos de Sudamérica y también uno de los símbolos naturales de nuestro país. La araucaria puede vivir cientos de años y forma parte del paisaje y de la cultura de distintas comunidades del sur de Chile. Pero estos bosques están enfrentando una amenaza cada vez mayor. Un estudio de la Universidad de Chile advierte que los 4 ecosistemas de araucaria presentes en nuestro país se están reduciendo y que si las tendencias continúan, podrían alcanzar la categoría de en peligro crítico para el año 2060. La investigación, publicada en la revista Journal of Environmental Management, analizó los 4 ecosistemas donde se encuentra la araucaria, 3 ubicados en la zona cordillerana, entre la Araucanía y los ríos, y 1 en la zona costera de la cordillera de Nahuel Huta. Los investigadores evaluaron la pérdida de superficie de estos bosques desde 1750, los cambios ocurridos en 2004 y 2024, y las proyecciones hacia el año 2060. También analizaron variables como la temperatura, las precipitaciones, las condiciones de sequía y el funcionamiento de estos ecosistemas. Y los resultados muestran una señal de alerta. Los 4 ecosistemas han perdido más del 74% de su superficie histórica. Y durante las últimas 2 décadas, los bosques andinos han registrado más de un 46% de pérdida asociada a la deforestación. Pero hay otro factor que aparece como la principal amenaza: el cambio climático. Alberto Alanis, académico de la Universidad de Chile y uno de los autores del estudio, explica más sobre esta amenaza.
11: Dado un momento, los sistemas, las condiciones ambientales sobrepasan estos umbrales históricos y se vuelven condiciones que se mantienen constantes a lo largo del tiempo. ¿Cuáles son esas condiciones? Un aumento en la temperatura muy sostenido.
10: El aumento de las temperaturas, los cambios en las precipitaciones y los periodos de sequía están generando más estrés hídrico y están empeorando las condiciones que necesitan estos bosques para mantenerse. Uno de los escenarios más preocupantes se encuentra en Nahuel Huta, las proyecciones indican que los bosques costeros de Araucaria podrían perder por completo las condiciones ambientales que permiten su existencia para el año 2060. La investigación utilizó los criterios de la Lista Roja de Ecosistemas de la Unión Internacional para la Conservación de la Naturaleza. Alanis recalca la importancia de este estudio y de su conservación.
11: Estos ecosistemas habían sido clasificados por una evaluación a nivel de especies como en categoría de vulnerable, ya la araucaria, y las araucarias de la costa habían subido a la categoría de peligro. Lo que nosotros sugerimos con este estudio, que están actualmente todas en peligro crítico.
10: Actualmente esta especie es monumento natural y su tala y comercialización están prohibidas, pero advierten que se necesita más protección. Entre las propuestas está proteger los fragmentos del bosque que todavía permanecen, ampliar las áreas de conservación, restaurar zonas degradadas y desarrollar estrategias de adaptación al cambio climático. También plantean conservar semillas y producir nuevas plantas para futuras reforestaciones, además de regular la extracción masiva de piñones. La araucaria es parte del patrimonio natural y cultural de Chile y una pieza clave en el ecosistema y vida natural. Y lo que ocurra con estos bosques podría, durante las próximas décadas, definir si las futuras generaciones todavía podrán encontrarlos formando parte de nuestros paisajes.
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6: Partimos con lo siguiente. La académica de la Pontificia Universidad Católica de Chile, Gloria Montenegro, fue galardonada como el Premio Nacional de Ciencias Aplicadas y Tecnológicas 2026. Con esto, se convierte en la primera mujer en ganar el certamen. Francisca Ponce nos cuenta más detalles.
12: Por primera vez en la historia, una mujer fue reconocida con el Premio Nacional de Ciencias Aplicadas y Tecnológicas. Gloria Montenegro, académica de la Facultad de Agronomía y Sistemas Naturales de la Pontificia Universidad Católica de Chile, fue reconocida con el galardón. Escuchamos a la ganadora.
13: Me siento muy contenta, especialmente por la universidad, porque siempre me ha apoyado, no solo en lo que hago, mi investigación, dándome libertad absoluta para investigar, sino también, digamos, por haberme presentado a este premio. Y agradecerle, por supuesto, a todo el grupo de investigación con el cual trabajo hace mucho tiempo, que gracias a ellos, no es cierto, uno puede seguir construyendo y avanzando en la ciencia y la tecnología.
12: A la docente se le distingue por su trayectoria de más de 5 décadas dedicada a la generación de conocimiento, la investigación y la formación de nuevas generaciones. Desde sus inicios en 1964, cuando era la única mujer del Departamento de Ecología, la científica fue parte de la certificación científica de las propiedades de la flora nacional al desarrollar el sello Active Patagonia Factor, APF, que permite certificar el poder antibacterial de la miel nativa, transformándola en un antibiótico natural altamente demandado internacionalmente. El Premio Nacional de Ciencias Aplicadas fue creado en 1992 y es otorgado a los chilenos que se distinguen por su excelencia, creatividad, aporte trascendente a la cultura nacional y al desarrollo de sus respectivos campos y áreas de saber.
6: Bueno, eso fue todo por ahora. Nos encontramos en una siguiente edición.
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3: Catalina te indica la hora.
4: 20 horas, 3 minutos.
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7: Catalina te indica la hora.
8: 20 horas, 37 minutos.
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